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0: Señoras y señores, ya nos vamos. 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No he podido terminar de leerlos a todos, porque honestamente ahora sí me sorprendieron, muchachos. Ahora sí, mucho mensajito de buena vibrosidad, mucho mensajito pues bonito de parte de ustedes. Y me ha costado mucho trabajo poder leerlos a todos, pero créanme que estoy haciendo todo lo posible y lo voy a hacer, ¿eh? Los voy a leer a todos, aunque me tarde un poquito, pero bueno. Hola Alex, ¿puedes mandarme unas mini mañanitas a mi hermana que está cumpliendo años? Ella se llama Niram. Porfis, Alex, ¿cómo no? Para Niram, con mucho cariño, estas son sus mini mañanitas. Muchas felicidades, Alex Aguilar, soy Iván, quiero mandar un saludo para todos los panaderos del pueblo de San Bartolomé Atlahuaca, que ya mero se llega el tradicional paseo de lluvia, que tengas bonita tarde. Pues ya te habíamos mandado ese mismísimo saludo ayer.
1: ¿Y qué
0: el
1: tiene?
0: Mismísimo, a ver quién anda por acá adelante.
2: Hola Alex, hola, buenas tardes. Hoy viendo tu página oficial de Instagram, tu perfil, en tu historia vi que cumples 8 años. Bueno, así que quería felicitarte, ¿no? Por esos 8 años que estás ahí en Los Sobrevivientes. Eres una gran persona y un buen locutor, un excelente locutor. Un gran líder también y una persona motivadora. Te mando saludos, Alex, y vuelvo a repetirte. Felicidades. Espero que sean muchos años más porque nos ayudas a veces en el día a día. Con esas frases, con alguna y otra cosa que llegas a decir ahí que...

0: besos al día. Felicidades, Alex. Felicidades, Alex, y te mando un abrazo. Bendiciones.
1: Muchas gracias, mi hermano. Te mando un abrazote. Gracias por tu buena vibra. Y ahora sí, vámonos de lleno con la neta del planeta. Hoy presentamos señales de que los mexicanos también somos vikingos. Así es, no solamente porque nos ponemos a remar lanchas imaginarias y hacemos ¡au! No. Tenemos señales claras de que en México también somos vikingos. Así que, señorita, si usted me está escuchando y dice, ay, ahora de cuándo acá mi novio ya, mi esposo ya es Haaland. No, se le anda jalando más bien, pero o sea, ahora de dónde le salió lo noruego. Aquí te van las señales de que los mexicanos también somos vikingos. Punto. Número uno. Señales de que los mexicanos también somos vikingos. Porque también conquistamos terrenos.
2: Claro.
1: Tal vez no con barcos, pero sí con sillas. Así es. ¡Señor! Si no me crees, chécate esto. Los vikingos llegaban en barco y conquistaban pueblos. En México, el mexicano no necesita barco. Solamente llega a la playa, pone su sillita a las 7 de la mañana, una sombrilla, una bocina con sus cumbias y ese pedazo de arena ya tiene dueño y a ver quién se atreve a mover la hielera, señor. Nada, obviamente. Punto. Número dos. Señales de que los mexicanos también somos vikingos. Nuestros cascos también tienen cuernos. Es correcto. Los vikingos usaban cascos para ir a la guerra. Nosotros nos ponemos cascos para ir a las cariñosas. Tres chelas de encima y ya andamos retando al primo a vencidas, cantando José José, diciendo a mí nadie me manda. Punto número que sigue. Señales de que los mexicanos también somos vikingos.
3: De veras.
1: Navegamos en mares peligrosísimos. Ellos cruzaban el Atlántico, nosotros cruzamos el periférico un viernes a las 6 de la tarde, con microbuses, con lluvias, con inundaciones, con enchacamiento. Todavía llegamos con los tacos calientitos. Eso sí es una expedición legendaria. Cuando llega tu esposo del trabajo, yo soy Isildur, hijo de Ilimindur. No, no, hombre, esas son cosas de veras. Punto número 4, señales de que los mexicanos también somos vikingos. También hacemos saqueos. Sí. Pero en los buffets, los vikingos saqueaban monasterios. El mexicano llega al buffet del hotel de con la mentalidad de ya lo pagué, yo lo resquito. Sale con 4 ¿claro? platos, 6 rebanadas de pizza, camarones en la mochila, un plátano para el camino, y si hubiera el Valhalla del buffet, ahí estaríamos todos. Y punto número final, razones por las que los mexicanos también somos vikingos. Tenemos un grito de guerra inconfundible. Los vikingos gritaban antes de atacar, el mexicano también. Nomás escucha que dicen, ¡ya hay tamales! ¡Se cayó el sistema! ¿Van a regalar algo? ¡Ya chilló la rata! No, hombre, tenemos unas frases para gritar y en menos de 10 segundos aparece una horda de mexicanos de la nada. Ni los arqueólogos explican cómo llegamos tan rápido. Y ya para finalizar, porque evidentemente los vikingos bebían cerveza, sí, como señor, si no hubiera mañana. El mexicano bebe cerveza porque sabe que mañana ya no va a haber. Así que recuerden, muchachos, que esto no es chorizo, esto es la neta del planeta. ¡Ya nos vamos! Te quedas en compañía de mi queridísimo Tiger en las clásicas luperas. Amenazo con volver el día de mañana con más de los sobrevivientes de la Z.
4: Siéntase aquí, señora. Ya siéntase.
1: 107.3. En el máster, el negrito Fabián Miranda. Líneas telefónicas, doña Gertrudis. Y por supuesto, este que te habla, te saluda, es tu fiel amigo y servidor Alex Aguilar.
4: Hola.
1: Bye, jefe, regreso mañana con más de los sobrevivientes de la Z 107.3. Bye, bye.
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1: Hola, hola, mis residentes. ¿Qué tal? ¿Cómo están? Bienvenidos. Ya estamos aquí. Miguelito y Sayita en la producción de este lado, el Tigre Toño Molina. ¿Cómo va su noche, residentes? ¿Qué necesitan? Aquí tenemos todo para que ustedes se la pasen muy bien. Tenemos alegría, claro, diversión, entretenimiento, pura felicidad. Chulada. Y sobre todo, la programación, residentes. Y más en este espacio, claro, donde la música, las canciones que estamos lanzando al aire, pues tienen que ver con algún momento importante de tu vida, ¿eh? Una historia que se escribió hace algunos añitos y que de alguna manera cada vez que escuchas la rola, pues se prende el cerro, ¿verdad? Bueno, hablemos de otras cosas, vamos iniciando ya con nuestro programa. Miguelito y Sayita se encuentran en la producción, yo soy el Tigre Toño Molina y vámonos con el reto. Reto de fin de semana.
2: El reto.
1: Nuestra agrupación invitada nace allá por el rumbo de 1993. Originalmente se llamaban Los Pioneros del Norte. Los Pioneros del Norte. Sí, pero pues no les funcionó así el nombre. Tuvieron que cambiarlo a otro un poquito más poderoso, más fuerte, ¿ok? ¿Por quién está integrado? Ahí les va. Arturo y Martín Buenrostro. Esta agrupación es de dos hermanos que ahorita, no sé, se pelearon, no sé qué pasó. El caso es que se dividieron y cada uno trae, pues ahora sí que su agrupación con el nombre que vamos a descubrir justamente al final de nuestro programa. ¿De quién estamos hablando? Porque algunos de sus éxitos son muy grandes, sin duda alguna. Ni que valieras tanto. Ah, con eso ya tenemos, ¿verdad? ¿Por qué tuvo que ser Vestido Blanco y Acepto Mi Derrota? ¡Qué rola también! Hay otra que me gusta mucho de ellos. Ya me acordé. Últimas Noticias se llama la rola. Entonces, ¿de quién estamos hablando? Porque en este momento nos echamos un clavadazo a la letra de la canción. ¡Paren bien la oreja!
3: A ella.
1: A ella que siempre está dispuesta a estar conmigo. Que no me niega nada sin motivos. Que no le importa dónde y cómo vivo. Por ella no solo soy su amante, soy su amigo. A ella que no espera de mí una joya en oro. Solo le sobra y basta que la adoro. Y sufre intensamente cuando lloro. Es ella quien me da fortaleza. Es un tesoro. ¿Cómo se llama la rola, residentes? Yo sé que ustedes ya saben de quién se trata, quién la canta y cómo se llama. Así que ya, manda tus mensajes solamente para divertirnos y para ejercitar nuestra memoria grupera, ¿sale? Bueno, pues bienvenidos entonces a nuestra programación. Gracias a todos ustedes ya por estar conectados también en redes sociales. Y a partir de ese momento, residentes, arrancamos con las clásicas. Pero nos hace falta algo. Claro, las menciones de los grandes eventos que ya vienen. Y sin duda esto les va a interesar muchísimo. La presentación de Grupo Firme. Julio 17 en el estadio GNP Seguros. Julio 17 es la fecha, así que ya no falta mucho. Y todavía tenemos cortesías. No muchas, eso sí. Así que, pues apresúrate para que pidas tus cortesías aquí en La Z. Obviamente las tenemos en las redes sociales. De esta manera iniciamos. ¿Listo, Miguelito? ¿Listo, Sellita? Pues entonces vamos a presionar el botoncito verde que nos lleva justamente a la programación de Clásicas Gruperas. Bienvenidos. Soy el Tigre Toño Molina.

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0: Hola, hola, residentes. Muchas gracias por acompañarnos todos los días, especialmente los fines de semana, porque traemos como que otra vibra, residentes. Claro. Sí, no es lo mismo la vibra del lunes que la del martes o la del miércoles o la del jueves. No. Ay, la del fin de semana, la del viernes y sábado también, hombre. Estamos hablando de otras cosas. Vamos a un corte y regresamos. Les tengo menciones especiales. Esta tiene que ver con Arrolladora. 23 de octubre, residentes, esa es la fecha. Si quieres acompañarlo, si quieres disfrutar de su música, bailar, cantar y pues estar con ellos en este momento especial en su tour, ¿Dónde estabas tú? 2026, ahí están las invitaciones. Redes sociales de la Z. Corte y regresamos.
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La había conocido por casualidad, tomando un café, hablando, no sé, de esas cosas normales que suelen decir dos proyectos de amor. 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

0: Aquí está su tigre Toño Molina desde la cabina de la Z presentándote Clásicas Gruperas. Todas las grandes leyendas de la música, llámese Temerarios, claro, llámese Bronco, Límite, pues todas, absolutamente, Bobby Pulido, Selena, en fin, todos tienen un lugar especial y pues también entramos a lo norteño y duranguense residentes, o sea que hay un abanico de opciones muy grandes. Bueno, vamos a corte y regresamos, les tengo mención especial, por supuesto, y esto tiene que ver con una tribu que nos visita desde el estado de Jalisco. En octubre se presentan ellos y estarán justamente en la Arena Ciudad de México. ¿Quieres acompañarlos? Ya te la sabes, como dice Alex Aguilar. Ya te la sabes, en el Facebook de la Z o en las redes sociales. Corte y estamos contigo de regreso.
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4: Y ha llegado el momento de complacer a nuestro público. Para eso tenemos este espacio que está bien chulo, bien bonito. Y se llama La Complaceta Residentes. Ustedes se reportan a través de nuestra línea telefónica o a través de redes sociales, que es súper facilísimo. Nos dejan un texto, claro. Nosotros nos reportamos. O también puedes enviarnos una nota de voz. ¿Cómo lo hizo mi buen amigo Balam Balam? Que ya tenemos su petición.
5: Hola, mi querido Tigre Toño Molina. ¿Me podría complacer con la canción de Bella Casualidad de Los Tigrillos?
6: Claro.
5: Pues esta canción solamente es para escuchar aquí en la complaceta, aquí en las clásicas gruperas. Y le voy a mandar un saludo a todos los residentes de la Z, a Gabriel Escamilla, al Gato Volador y a Cristian Rodríguez. Pues esta canción solamente la voy a escuchar así y así. Y bueno, un saludo para todos ustedes.
4: Gracias, Balam. Gracias por tu petición. Y aquí tienes tu rola favorita, Los Tigrillos.

0: Llega la hora de entregar nuestro turno, mis residentes, y lo vamos a hacer con mucha felicidad porque hemos cumplido con la misión de este fin de semana. ¡Sí, llevarles buena programación, sus saluditos, claro, atenderlos también, claro, en lo que es redes sociales, regalarles cortesías, wow, e invitaciones. O sea que ya tenemos nuestro corazón lleno de felicidad. Gracias por darnos la oportunidad de estar con ustedes este y todos los días. Es fin de semanita, hay que aprovecharlo. ¿Con qué nos despedimos? Con el reto, residentes.
1: El reto.
0: La letra de la canción dijimos Monterrey, Nuevo León. También dijimos 1993. Esta agrupación está conformada, bueno, más bien, fue fundada por los hermanos Arturo y Martín Buenrostro. Martín en la batería, Arturo en el acordeón y obviamente la voz, el vocalista. Se separan hace algunos años y cada uno se queda con el nombre de la agrupación y nada más le agregaron el nombre de la persona, ¿no? Antes se llamaban, al inicio se llamaban Los Pioneros del Norte, pero pues no funcionó. Algunos de sus éxitos: Ni Cabalieras Tanto, uy, tremenda rola, Pero Me Perdonas, Prometí Olvidarte, Pequeña Amante, Acepto Mi Derrota, Últimas Noticias, y le podemos seguir, buen rato, en cuanto a los éxitos de esta agrupación, pero aquí va el del reto del día de hoy. A ella, que siempre está dispuesta a estar conmigo, que no me niega nada sin motivos, que no le importa dónde y cómo vivo. Para ella, no solo soy su amante, soy su amigo. A ella, que no espera de mí una joya en oro, solo le sobra y basta que la adoro y sufre intensamente cuando lloro. Es ella quien me da fortaleza, es un tesoro. Pues se llama nada más y nada menos que a ella, con el poder del norte, efectivamente. Con eso nos despedimos. Muchas gracias por habernos acompañado. Un abrazo fraternal para todos ustedes. Que sigan los mensajes. Yo me quedo un rato aquí para chatear con todos ustedes a través de mis redes. Tigre Molina Z. O sea, Tigre Molina y la letra Z. Toño Molina, Antonio Molina. Así me encuentras en mis redes sociales. Apúntale, y nos despedimos, bien, residentes y residentas, con esta mención especial que tiene que ver con el Zetapaz. Si ya lo tienes, tu aplauso, felicidades, porque es tu pase directo a todos los grandes eventos. Si no, solamente tienes que estar pendiente de los locutores de la Z, que en cualquier momento te van a decir, ya tenemos tu Zetapaz, repórtate por este medio, ¿no? Bueno, gracias a todos ustedes, así nos despedimos. Bendiciones mil, besitos, abrazos y muchos apapachos. Desde tu tigre Toño Molina, de Miguelito, de Sayita y de Luis Olivares, que está llegando a la cabina para la programación de fin de semana. Hasta la próxima.
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0: gracias por acompañarme en este ya viernes, viernes 10 de julio de ese 2026. Todavía lluvioso acá en el Valle de México. Se reportan bastantes afectaciones en distintas zonas, así que bueno, háganmelo saber, por favor, y con mucho gusto estaremos transmitiéndoles qué es lo que pasa a través de esta gran Tenochtitlán. Soy Luis, soy Olivares, me dicen el Chicles, me quedo contigo de aquí hasta las 2 de la mañana. A partir de las 12 nos convertimos en Chicles Tripper. Y bueno, ayer los controles se encuentran el día de hoy, y como cada fin de semana piloteando esta nave, mi querido Saim Cruz, el gran Saiyajin, que nos engalana con sus manos mágicas todos los fines de semana. Viernes, por aquí está el buen Sayita, rifándose el físico al mano del Master Digital. Bueno, pues me quedo contigo en las revelaciones de aquí hasta las 10 de la noche, 10 en punto. Hoy no hay adoloridos, sí, hoy pues justo le paramos un poco al Cora roto, pero eso sí, hay mucha, pero mucha música a través de las tandas de la Z. Entonces, ahí recuerda que vas a tú a programar lo que tú desees escuchar. Bueno, rolita que pidas, rolita que va saliendo al aire. Por lo pronto, justo hago una pausa comercial y regreso con mucha más música. Es una hora ligadita, sin interrupciones, sin pausas comerciales, y a partir de las 10, como bien te decía, las tandas de la Z. Buenas noches y feliz fin de semana.
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0: señoras, señores, buenas noches, sean ustedes bienvenidos y bienvenidas, gracias por sintonizarme una noche más aquí a través de tu frecuencia favorita. Soy Luis, me dicen el Chicles, aquí a través del justo el 107.3, transmitiendo con más de 150 mil watts de éxitos para todos ustedes, con señales de Constituyentes 1154, pero salimos con toda la potencia desde el Cerro del Chiquihuite. Muchas gracias por sintonizarme como noche a noche. Recuerda que los fines de semana, ahora sí estamos preparadísimos para iniciar con las tandas de la Z. Entonces, ¿qué hay que hacer? Es bien sencillo, porque mira, rola que tú me pidas, rola que va a ir saliendo al aire. Entonces, márcame, así, descuelga el teléfono, échanos un cable, como antes decía la chaviza, y márcanos en el 5259-0899 y 5259-2391. Además, por el WhatsApp, registra este WhatsApp, y ahí mándame notas de voz en el 55-3506-2506. Está bien fácil, 55-3506-2506. ¡Bam! Eso va a ser vía línea telefónica, vía WhatsApp y redes sociales. En ese momento igual comienzo a atenderte para complacerte con tus rolas a través de las tandas de la Z en el Facebook, en el Instagram, en el TikTok y hasta el Twitter, lo que era el ex, le vamos a dar también en este viernesito. Así que es viernes 10 de julio, voy a hacer pausa comercial, no te despegues que nosotros ya volvemos.
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3: Vaya música y vaya programación que ustedes están haciendo aquí a través de las tandas de la Z. Por supuesto, en esta tu señal favorita que es el 107.3. ¿Me recuerda? Viernes y sábados hay mucha, pero mucha música a través de las tandas de la Z. Justo adoloridos únicamente lunes, martes, miércoles y jueves. Pero en los fines de semana le damos con turbo a través de las complacetas, a través de este tu señal y este tu programa que son las tandas. Entonces, ¿qué hay que hacer? Sigo complaciendo. Márcame a cabina 525908 y 525923 3991. Mientras tú nos marcas, igual voy a mandar unos saludos pendientes que tengo a través de nuestro WhatsApp y de las redes sociales. Saludos para mi querida Carolina, que nos escucha justo, Carolina, desde Ciudad Neza, donde hay pura belleza. Mi querida Caro, te mando un besote, princesa, para ti y para tu hermanita Kimberly. Van, entonces, mi querida Caro y Kimberly, a las dos, ahí pongan su mejillita, que les va un besototote hasta Ciudad Neza. También saludos para el buen Brian. Gracias, carnal, te mando un fuerte abrazo. Él anda overdidiando, quiere una rolita de los Jaguarum. Pues dime cuál, carnal, y con mucho gusto para que vayas ahí en la conducción, claro. También te complazco, pero házmelo saber qué rola quieres de los Jaguarú, y mira, de verdad, que de boleto sale tu rola al aire, ¿sale? Así que mientras voy a complacer, línea telefónica número 52 es esta, voy por el 55 52 59 08 29 55 52 59 23 91. ¿Quién se reporta por acá? Hola, la Z, buenas noches.
4: Buenas noches, soy tu amigo José Pérez.
3: Hola, mi querido José, José Pérez León, el de los Tigres del Norte. ¿Cómo estás, mi querido Pepe Pérez?
4: Todo bien, aquí andamos echando traguito con la familia.
3: Ay, papaya de Celaya, muy bien. ¿Dónde andan echando ese traguito? ¿Dónde están las Q-Babies? ¿Dónde me escuchan, carnal?
4: Aquí en Tlalnepantla de Vaz.
3: Hola, entonces está la banda de Tlalnepantla de Vaz. ¿Qué colonia andas de Tlane, carnal?
4: Aquí en el centro. Aquí.
3: Órale, ahí pues agarren su mariachi, ¿no? Mariachito ya también amerita. Yo aquí también te voy a complacer con las rolitas que me pidas. Pero ahí en el mero centro de Tlane, les mando un fuerte abrazo para todos los mariachis que siempre están rifándose ahí, dando serenatas y todo, para que también le jala el ambiente. Así que, mi tío Pepe Pérez.

0: ¿En qué te puedo servir, carnal?
1: ¡Échale!
2: Nos puedes poner para bailar la chona.
0: Eso, con claro. Todo el gusto del mundo, te le mando hasta el centro de Tlalnepantla, para ti y para todo el integrante de la familia Pérez. Aquí les dejo esta rola que no, yo tengo unas tías que les dicen, pero sí, igualito, todas, pero absolutamente todas, las Olivares son una chona. Pero bueno, te mando un fuerte abrazo, carnal, cuídate mucho y que tengas una excelente noche, feliz fin de semana, carnal.
2: Gracias, gracias, gracias.
0: Gracias a ti, mi querido Pepe. Así que bueno, mi querido Sayita, sueltas esta rola, ya sabe caminar solita. Y por supuesto, está aquí a través de las tandas de la Z.
3: Y arriba yo, mi apá y la chona.

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noche para todos ustedes. Gracias por continuar acompañándome a través de esta tu frecuencia favorita. Es el 107.3 FM. Seguimos desde Constituyentes 1154. En este viernes, Irri, es viernes 10 de julio del 2026. De verdad, muchas gracias por sintonizarme. Gracias a la banda que anda chambeando, que anda verdidiando, los que andan en las gasolineras. Ya saben que, por favor, es más, yo sé que ustedes me escuchan, y como me escuchan siempre, claro, los de la gasolinera de allá del aeropuerto, porque no conozco a nadie, la neta, pero siempre que paso ahí, siempre tienen la Z a todo volumen. Así que, alguien repórtense de ahí, de la bandera de la gasolinera del aeropuerto, dirección justo Oceanía, pasando Zaragoza, del lado derecho, ahí hay una gas, y siempre tienen la Z a todo volumen. Si tú trabajas ahí, cualquiera de los chavos o chicas que estén chambeando, repórtense por mi Instagram, y háganmelo saber que son de ahí. Con mucho gusto les mando un saludo ya muy personalizado. Y si quieren escuchar una rola en especial, también complacemos, ¿va? Pero bueno, a mis amigos de las grúas, a mis amigos de los seguros, los que andan en guardia de los hospitales, seguridad pública, seguridad privada, los que andaban uberdeando también, que ahorita les estaba mencionando. De verdad, muchas, muchas gracias por siempre estarme sintonizando a través de esta frecuencia. Entonces, pues vamos a complacer. Yo les dije que igual a través de mis redes sociales, Facebook, Instagram y el TikTok y el Twitter le iba a dar. Así que con mucho gusto le seguimos dando de este lado. Así que saludos para mi querida Cristal. Gracias, mi querida Cristal. De nueva cuenta igual, Alejandra. Gracias, mi querida Alejandra. Te mando un besito hermoso aquí en la colonia Guerrero. Y mi querido José Padilla, justo me estaba pidiendo una rolita. Con mucho gusto vamos a complacer. Me pide, por favor, que están... Ah, pues mira, igual en el mero barrio bravo de Tepito. Saludos, mi chicle, te sentamos en el barrio de Tepito. De Tepito. Y por favor, ponme tal. Sí. Va. Mi querido Pepe Padilla, disfrútenla. Es más, váyanle subiendo ya todo el volumen, por favor. Que en este momento les complazco aquí a través de las tandas del 107.3. Así que, como mi querido Pepe, como mi querido Brian, como los que andan igual allá en la gas, a todos les complazco. Entonces, nada más cuestión de que pongan un mensajito directo a través de mis redes, que me escriban igual ahí qué rola quieren, qué complaceta, o si no, que me manden notas de audio en el WhatsApp, que ahí les va, que es el 55 3506 2506, o si no, marquen la cabina, justo igual hace rato complacé a Tlalnepantla. Entonces márquenme a través del 52590829 o por el 52592391. Mucha salsa, no salsa con Z, pero sí las tandas de aquí del 107.3 FM. Buenas noches, ya continuamos con más, no te despegues.

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6: ¿Cómo están? Soy Claudia Mejía. Una nueva semana, un nuevo episodio. Hay un tema que, pues como mujeres tal vez sepamos cómo manejarlo, pero tal vez haya mujeres o adolescentes que aún no, y es este tema de la higiene menstrual. Y para eso tenemos a nuestra querida doctora Carelia Mendoza, ella es ginecóloga. ¿Cómo estás, doctora?
7: Muy bien, muchísimas gracias, un gusto estar con ustedes.
6: Hablemos de la higiene menstrual, pero sí quisiera como una guía, ¿no? O sea, saber el paso a paso.
7: Claro.
6: De una buena higiene menstrual.
7: Hablar de higiene menstrual es un tema bastante amplio en el sentido de que hay muchas cosas que aún no sabemos. Sin embargo, pues la mayor parte de nosotras tenemos el contacto o de alguna manera nos introducimos a la higiene menstrual como Dios nos da a entender, porque
6: sí.
7: Nadie nos explica qué usar, cómo usar, cada cuánto cambiarlo. En el mejor de los casos, nuestra mamá, prima, tía, amiga nos orientará un poco. Pero a pesar de todo lo que hemos avanzado en comunicación, en normalización del periodo menstrual, pues finalmente no hemos logrado que esto sea hablado de manera amplia, ¿no? Porque todo mundo esconde como esa parte todavía. En muchas ocasiones pensamos que esto es como algo que es sucio, ¿no?
6: Mucho tabú.
7: Mucho tabú, justamente. Lo primero que debemos de saber es, cada mujer es única, cada mujer tiene afinidades o facilidades para determinados productos de higiene menstrual, pero lo más importante es a ti que te sirve y a ti que te acomoda.
6: Esto de las copas no es tan nuevo, ya tiene tiempo, pero el otro día yo hablando con una prima le decía, bueno, ¿por qué no intentas usar la copa? Y dice, es que no he tenido relaciones. Y yo me quedé como en ceros y en blanco porque no supe qué decirle, porque no estoy informada sobre esta parte, este producto de la copa. Entonces, ¿esto es un mito? ¿Es real? ¿Quién puede usar la copa? Bueno, tú nos acabas de decir lo que mejor te acomode y te funcione.
7: Estos dos elementos, al igual que los tampones, son situaciones que tenemos o objetos que tenemos que introducir dentro de la vagina. Aquí el por qué usarlos o no usarlos cuando se ha tenido o no se ha tenido vida sexual depende precisamente de un mito que tenemos muy arraigado, uh-huh, de la cuestión de virginidad. Tenemos muchas veces esa idea de que si no se han tenido relaciones sexuales, no se pueden utilizar este tipo de copas o de discos o de tampones. Si la paciente está consciente de que su virginidad está únicamente dada por una estructura anatómica que puede o no estar presente, puede o no romperse en el momento de la primera relación sexual, y para ella es mucho más fácil utilizar, mediante educación que nosotros le damos a veces en el consultorio, para la utilización de tampones o copas menstruales, pues adelante. Aquí la única situación es que cuando no han tenido vida sexual, utilizar este tipo de elementos puede llegar a producir un poco de dolor o incomodidad. Por eso es que muchas veces pues no se les recomienda, pero no propiamente está prohibido.
6: ¿Cuál sería

0: para absorbentes y no utilizar productos que sean desechables, y precisamente por el alto costo que tienen. Entonces son regiones en donde están acostumbrados a utilizar los recursos propios, porque no hay forma de que ellos tengan acceso a otro tipo de procesos o de materiales como las toallas sanitarias.
1: Y por ejemplo, si estas mujeres utilizan estas, supongo que son como los pañales que usan para los niños.
0: Sí, o incluso, por ejemplo, algunas telas absorbentes como los tipo toalla, la toalla para lavarse las manos, llegar a utilizar. Y lo único que se les recomienda es que estén perfectamente lavadas, perfectamente secas antes de utilizarlas, porque esto puede ser un factor de riesgo para infección. La copa menstrual es una excelente opción, pero también tiene ciertas situaciones que debemos de tomar en cuenta. Entiendas que tienes que cambiarlo cada 6 a 8 horas recomendablemente, incluso de acuerdo a la cantidad de flujo que tienes, puede ser esto más frecuente. Al igual que con la toalla sanitaria, se recomienda cambiarla entre cada 6 a 8 horas para evitar algún accidente o alguna situación de infección.
1: Tipo de ropa interior, o sea, que podamos utilizar.
0: Bien. Independientemente de que estemos o no en un ciclo menstrual, nosotros debemos utilizar ropa interior que sea completamente algodón, es la recomendación siempre, completamente de algodón. Tratar de evitar que tenga colores, porque se ha visto que incluso los colores pueden llegar a tener algunos elementos que pueden ser disruptores endocrinos. Tratar de evitar telas sintéticas precisamente por el contacto con estos disruptores endocrinos o por contaminación. Y ropa que no sea muy ajustada, porque pues nos encanta meternos en esos pantalones súper embarrados que nos ponemos con calzador, pero no es como lo más sano, ¿no? Entonces, en cuanto a la ropa interior, pues no debe ser ajustada y debe ser de algodón preferentemente.
1: El lavado de manos. O sea, yo creo que debe ser el primer paso, así uses lo que estés usando, lavarte las manos.
0: Sí. Independientemente del producto que nosotros utilicemos, siempre se recomienda para remover cualquier producto de higiene menstrual lavarse las manos previamente, porque vamos a tocar nuestra área genital todo lo que traemos en las manos, o sea, todo lo que toca nuestras manos en todos lados, pues tiene mucha contaminación de muchas cosas. Entonces, lo ideal es sí lavarnos las manos antes de ir al baño.
1: Por favor, y después también, ¿no? Digo, la preciosa hay que cuidarla. A la hora de lavar tu área genital, hay demasiados productos también. Existen muchísimos productos, jabones, lociones, etcétera, etcétera, etcétera. ¿Qué es lo recomendable para la limpieza?
0: Lo recomendable es no utilizar productos perfumados, que eso es fundamental. Bañarnos únicamente con agua y jabón, jabón neutro de preferencia, sin aromas, sin olores añadidos, porque estos pueden llegar a generar contaminación, como lo hablamos con los productos de higiene menstrual. Entonces, realmente, otra vez venimos de campañas publicitarias en donde dicen que nuestro cuerpo tiene que oler a flores del campo, y pues la realidad es que no es cierto.
1: No.
0: Entonces, pues nos hemos acostumbrado a que debemos de oler perfumadas todo el tiempo, y esto no es necesario. Con que nosotros tengamos una higiene con un jabón neutro, un jabón de baño que no sea perfumado, es suficiente. Existen muchos productos, mientras estos no tengan algunos fenoles, algún aromatizante, podemos utilizarlos.
1: La limpieza para ir al baño, ¿cómo debería de ser?
0: Siempre tratamos de encontrar productos que nos puedan ayudar en nuestra vida diaria. Entonces, hay, por ejemplo, a quienes se les facilita las toallitas húmedas. La realidad es que dentro de todo lo que se ha estudiado, lo único que se pide es que si se utilizan, por ejemplo, toallitas húmedas, estas no sean con alcohol y no tengan ningún tipo de perfume. Entonces, lo que hacemos habitualmente y la práctica común es el uso de papel higiénico, con lo cual tendría que ser suficiente. Lo ideal es que nosotros tuviéramos un lavado con agua y posteriormente solamente secar a palmaditas con el papel higiénico, pero se considera que utilizar únicamente el papel higiénico y limpiarnos de adelante hacia atrás, pues tiene que ser suficiente para nuestra higiene.
1: ¿Y baño diario?
0: Baño diario, sí, por supuesto.
1: ¿Estés o no estés en tu periodo?
0: Así es.
1: Ok. Bueno, digo baño diario porque, bueno, una sabe de eso, ¿no? Entonces ya una, a los 2 días, si no te bañas, ya estás como de...
0: Exacto, pero
1: incómodo,
0: también
1: ¿no?

0: tratar de no exagerar en nuestro aseo diario, porque pues hay pacientes que se lavan con ciertos jabones que son muy abrasivos para la piel, entonces este tipo de jabones está prohibido.
1: ¿Cómo abordar este tema con las niñas, con las hijas?
0: Primero debemos de aprender nosotros, quitarnos todos los tabús, todos los mitos que tenemos en la cabeza, quitarnos las dudas. Y segundo, pues entender que también nuestros hijos ahora tienen acceso a otro tipo de elementos que a veces pues llegan a conocer más de ciertos temas que nosotros. Entonces, entre mejor estemos preparados, podemos pedir apoyo de un médico para poder orientar a nuestros hijos sobre estos temas.
1: Pues muchísimas gracias por estar aquí y por darnos estos tips. Soy Claudia Mejía. Bye.

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2: Buenos días, residentes, ¿cómo están? Sábado rico, es sábado y el cuerpo lo sabe. Y es sábado, nada más y nada menos que sábado 11 de julio de 2026, mañana, Zumba con Z, Ciudad Nicolás Romero, a las 8 de la mañana en punto. Sábado 11 de julio, semana 28, día 192, y faltan 173 días para que concluya, sí, este 2026.
3: Adiós, amor.
2: Adiós, amor. Tenemos molito, claro que hay molito, como todos los días, con San Benito, ruega por nosotros. San Abundio, ruega por nosotros. Santa Marcia, ruega por nosotros. Señor. Y Santa Olga, sana, ruega por nosotros.
3: Claro.
2: Para todos ellos en las serenatas de la Z, les deseamos muchísimas felicidades.

0: ¡Viva Vicente Fernández! ¡Viva! En los datos relevantes tenemos efemérides bien importantes esta mañana. En un día como hoy, pero de 1889, se funda la ciudad de Tijuana, Baja California, un importante centro fronterizo y cultural en México. Además, en 1934 se constituye el Sindicato de Trabajadores Mineros, Metalúrgicos y Similares de la República Mexicana. Esto en Pachuca, Hidalgo. Esta fecha se celebra anualmente como el Día Nacional del Minero. En el 2015, en un día como hoy, el Chapo Guzmán se escapa de la cárcel de máxima seguridad del altiplano.
1: ¡Muy bien! ¡Felicidades!
0: ¿Cómo que felicidades, Barney? En el 2021, en la Ciudad de México, entra en operaciones completa la primera línea del cablebús, tras su apertura parcial en marzo. Y en el 2022, hace 4 años, inicia la remodelación de la línea 1 del metro de la Ciudad de México y sigue todavía su remodelación.

0: Adolescente. Esto ocurrió, todo eso, en un día. Ah, no, en un día como hoy también nace Hugo Sánchez. Muchas, fíjense, para Hugo Sánchez hoy, muchísimas felicidades. Y en 1976 nace Eduardo Nájera, destacado también baloncestista mexicano, en un día como hoy cumpleaños. ¡Órale, qué sorpresa! Pues todo esto ocurrió en un día como hoy.
1: ¡Sí, señor!
0: Y ahora, por cortesía de nuestro comandante, querida comandante en jefe, Gabriel Escamilla,
2: aquí estoy.
0: Les compartimos nuestra frase célebre de esta mañana. Cree que puedes y ya estás a medio camino. Cree que puedes y ya estás a medio camino.
3: ¡Oh, qué buena frase!
0: Y con estas palabras de sabiduría saludamos a los presentes y hacedores de nuestras serenatas de la Z. Por ejemplo, en las líneas telefónicas 55-52-59-08-29 se encuentra David de You, el Quaxin.
4: ¡Aquí estoy!
0: El Quaximodo. En la consola digital, ¿quién se encuentra, este, mi querido asistente de inteligencia artificial operacional radial?
5: Hola, residente.
0: Oh, ¡éxito! El día de hoy tenemos a Tomacop justamente en la operación técnica.
5: Hola,
0: y no es...
5: residente.
0: Oh, caray. Tenemos a la inteligencia artificial el día de hoy operándonos. Así que para nuestra IA, nuestro asistente, muchas gracias, en el máster digital. ¡Ay! En los micrófonos.
1: ¡Sí,
0: se encuentra directamente desde su natal Huauchinango, Puebla, y siendo uno de los hacedores de Zumba con Z, uno de los conceptos que le ha dado millones de seguidores a esta actividad radial compartida con ustedes, Gabriel Escamilla.
1: ¡Sí, señor!
0: También directamente desde Iztapalapa para el mundo, ya preparándose justamente para hacer la de Barrabás el próximo año, Cristian Rodríguez.
6: ¡Buenos días!
0: ¡Buenos días, Jolines! Mi nombre es Edgar Flores, el Gato Volador, y estamos listos para presentarles ya las serenatas de la Z que comienzan ahora. Y nos vamos a la línea telefónica número 7 porque tengo a dos princesas hermosas, es decir, a una madre y a su hija Emily Joana, quienes quieren hacer una serenata este hermoso día. Hola, hola, buenos días, ¿cómo están, chicas?
7: Hola.
0: Buenos días, Emily, bienvenida a las serenatas de la Z.
7: Buenos días.
0: Buenos días, ¿y tú en dónde estás?
7: Aquí estoy.
0: Punto para Emily Joana.
1: ¡Sí, señor!
0: Emily, ¿cómo amaneces el día de hoy, corazón?
7: Bien.
0: Te escuchas muy contentita, Emily.
7: ¿Sí?
0: ¿Quieres hacer una serenata?
7: Sí.
0: Bienvenida a las serenatas de la Z. ¿Quién más hará una serenata, corazón, contigo?
7: Para mi maestra.
0: ¡Órale! ¿Qué pasa con tu maestra y cómo se llama, Emily?
7: Norma.
0: Ajá.
7: ¿Quieres felicitar
0: a tu maestra? ¿Y qué pasa con tu maestra Normita? ¿Por qué la vamos a felicitar, corazón?
7: Porque me ha enseñado muchas cosas y he aprendido a leer con lo que ella me ha aprendido.
0: O sea que ha sido una maestra muy comprometida, hermosa. Y la has pasado muy lindo con ella. Qué increíble. ¿Y en qué año vas, Emily? Porque te escuchas muy bebecita.
7: Voy a salir de tercero.
0: Ok, y ya, todavía... O sea, estás a nada de salir. ¿Y qué tal con las calificaciones? ¿Cómo va ese promedio?
7: Bien.
0: Pues por eso, muchísimas felicidades, Emily. Entonces eres muy inteligente, ¿verdad?
8: Muy bien, felicidades.
0: Eso ya nos queda muy claro. Entonces le marcamos a tu maestra Normita, corazón.
7: Sí.
0: Perfecto. ¿Qué canción le vamos a regalar a tu maestra Normita?
7: Gracias a ti.
0: ¿Quién canta esa canción, mi amor?
7: Vázquez Sound.
0: Los Vázquez Sound. ¿Se llama Gracias a ti?
7: Sí.
0: Perfecto. Entonces no nos cuelgues, vamos a marcarle para darle este bonito detalle que seguramente le va a encantar, Emily.
7: Sí.
0: ¿Estás lista?
7: Sí.
0: Manos a la obra. Entonces le marcamos a la maestra Normita. Ya tenemos aquí su teléfono. Y es así como arrancamos las serenatas de la Z. ¡Felicidades! A todos los jóvenes, a todos los niños, niñas que ya están por concluir su ciclo escolar, 7893-66, algo. Felicidades a las maestras también, que no descansan, decimos vacaciones para nuestros hijos, pero de verdad que Dios bendiga el esfuerzo y colme de muchas bendiciones el trabajo de todos nuestros maestros. Hola, maestra Norma, buenos días.
2: Sí, buenos días.
0: ¿Cómo que buenas tardes, maestra? ¿En qué planeta está usted? ¿En qué país?
2: Buenos días.
0: Maestra Normita, buenos días. Le hablamos de las serenatas de la Z. Y queremos darle un bonito detalle, maestra Normita. ¿Cómo está? ¿Cómo le va con este ya casi fin de ciclo escolar, maestra?
2: Sí, claro que sí, ya están los nervios de punta.
0: ¿Cómo se siente, maestra, de saber que ya tendrá unos días de descanso? Aunque decimos descanso, pero no paran justamente de trabajar, maestra.
2: Sí, claro, no paramos.
0: ¿Verdad?
2: Decimos descanso, pero en la casa hay mucho que hacer.
0: Sí, hay muchas actividades y bueno, justamente ahorita decíamos que Dios colme de muchas bendiciones el esfuerzo que hacen maestras, maestros, por su compromiso, porque prácticamente una vida como un alumno, pues no llevan. Los alumnos decimos vacaciones y son vacaciones y playa y flojerita en casa y vamos a visitar a los familiares, pero ustedes nunca descansan, maestra, así que por su gran labor, por su esfuerzo, compromiso, muchísimas felicidades.
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0: Maestra, muchísimas felicidades, que Dios la colme de mucha felicidad y sobre todo mucha paciencia, maestra.
2: Sí, muchísimas gracias.
0: Le mandamos un lindo abrazo y ojalá y le guste mucho esta serenata. Claro que le compartimos, sí, a continuación. Adelante con la sorpresa.
5: Hola, maestra.
2: Hola, mi amor.
5: Muchas
2: gracias por la sorpresa, Emi.
5: Gracias, nada. Le hago esta serenata para decirle que la quiero mucho y que me voy a ir a la primaria y que la voy a tener mucho. Voy a acordar unas actividades que he visto con él. Hola, maestra Saraí, porque me quiero mucho y me ha hecho que me
2: gusta. Muchas gracias, Emi. Qué bonita sorpresa. Y le mando los saludos a la maestra Sarita.
0: Y a todas las maestras que le han dado clases a nuestra hermosa Emily y Joana, maestra. ¿Algo más que tengan que decirle, Emily?
5: La voy a extrañar. Y que Dios la bendiga. Y que va a aprender mucho mi maestra. Y yo voy a ser una maestra con...
2: Ay, muchas gracias.
0: Mire,
2: gracias,
0: maestra, todo lo que usted inspira, maestra.
2: Muchas gracias.
0: Que Dios la bendiga, la queremos mucho. ¿En qué escuela imparte clases, maestra, o en qué escuelas? Porque a veces una no es suficiente, les encanta el trabajo.
2: Sí, estoy en el Jardín de Niños Filiberto Nava, en San Juan Tlihuaca, Nicolás Romero.
0: Allá en Ciudad Nicolás Romero. Les enviamos un abrazo y deseamos que le haya gustado mucho este bonito detalle.
2: Sí, claro que sí.
0: Mamá de Emily y Joana, ¿algo más que nos quieran compartir?
6: Hola, buen día.
0: Buen día, mamita.
6: Maestra, pues muchas gracias. La verdad, nosotros como papás de Emily estamos pues muy agradecidos con usted. Igual se le tiene un gran cariño. La verdad, los dos ciclos que le enseñó a nuestra hija, o sea, estuvo perfecto. O sea, sí estamos muy agradecidos con usted por todo lo que le enseñó. Y pues la verdad, pocas maestras como usted.
2: Muchas gracias.
0: Que la pasen increíble, maestra, y ojalá y pueda tener algunos días de merecido descanso. No la queremos que ande trabajando aún en vacaciones.
2: No, claro que sí, gracias.
0: Gracias, maestra. Hasta luego, hermosa.
6: Sí, hasta luego.
0: Adiós, princesas. Adiós, adiós, Emily y Joana. Ya tenemos lista la canción. Adelante con la dedicatoria.
9: ¡Échale!
5: Me gusta esta canción,
2: maestra. Gracias, hija.
0: Ojalá y le guste, maestra. Se llama Gracias a ti.
2: Ah, Ok, muchas gracias.
0: Feliz mañana y les despedimos con un adiós amor. Residentes de la Z, así comienzan de especiales las serenatas de la Z 107.3.

0: desde la Z, buenos días. Esta es la hora en el tiempo, en la vida y en el mundo de Cristian Rodríguez. ¡Ah, caray! Jolines, tenemos la hora de casualidad.
1: Las 8:20.
0: ¡Ah, caray! Bueno, estamos en el planeta del nunca jamás, Jolines, obviamente, porque nomás no le atinas. Oigan, esta es la información que informa. Si tienes un módem antiguo, no lo tires. Sí. Hay un tesoro en casa. ¿Sí? 6 maneras de darle un nuevo uso. Y es que no sabemos de tecnología de manera tan profunda. Y muchos no lo sabemos, pero conforme vamos creciendo, pues cada vez ya nos vamos pareciendo más a los abuelos o a los papás. ¿En qué sentido? En el sentido de que guardamos, pues obviamente cosas que no son útiles, celulares. Conozco una persona que tiene como 25 celulares que no los vende, los guarda, o sea, y los tiene nuevos. Creo que desde que tenían el teléfono, el Nokia, el 2260, creo que era el Nokia, el famoso de la viborita, desde ahí. Entonces, tenemos ese hábito. O algunas personas lo tienen mucho más desarrollado. Sin embargo, nuestros padres no estaban tan equivocados como nosotros pensamos. Y hay productos que podemos reutilizar sin forzarlos demasiado. Y cuando se trata de productos tecnológicos, es todavía más fácil por su propia naturaleza. Uno que quizá tengamos en casa, o que tengas tú en casa, son los módems viejos. Los primeros que usamos, pero con el paso del tiempo los dejamos de lado y ahora, pues ahí están, ¿verdad? Acumulando polvo. La buena noticia es que todavía se les puede sacar provecho en el hogar. ¿Qué es un módem y cuál es su función? Un módem es un dispositivo que permite que tus computadoras, laptops y demás dispositivos se conecten a internet y envíen señales digitales y analógicas o viceversa, permitiendo la comunicación entre dispositivos y la misma red inalámbrica. Dicho de otra manera, es un traductor para que nuestros dispositivos puedan entender las señales de la web. La palabra módem significa modulador de modulador. En pocas palabras, los módems se utilizan para convertir señales digitales en señales de análisis, de modo que puedan transmitirse a través de líneas telefónicas. El proceso opuesto también ocurre cuando se reciben datos, es decir, las señales de los análogos se convierten en digitales para su uso por computadoras y dispositivos electrónicos. Ahora, resulta importante también saber que un módem y un router son cosas distintas. La principal diferencia es que los primeros proporcionan acceso directo a internet, los módems, ya que actúan como una puerta de enlace entre tú y tu ISP. Y los routers, por su parte, conectan varios dispositivos en una sola red y proporcionan características adicionales como controles parentales y configuración de la red. Ahora, ¿qué uso podemos darle a estos módems ya viejos, pasados de moda? Antes de comenzar, es importante decir que algunos módems antiguos tendrán que ser configurados para que estos métodos funcionen, sobre todo aquellos que vienen bloqueados de fábrica o requieren una leve actualización. ¿De qué manera pueden ayudarnos? Bueno, amplían la cobertura Wi-Fi. Si tienes un departamento amplio o una casa grande y la señal se pierde en algunos puntos, solo hay que conectar ambos módems por cables, configurar y tendremos un extensor de señal que ahí reciben otros nombres, ¿no? En este caso hablamos de un extensor de señal a través de un cable, pero hay otros que se llaman repetidores de señal, ¿no? Que te la claro, comparten también. También nos sirven como switch de red. Solo hay que configurarlo como switch y conectarlo con un cable Ethernet al router actual. Esta es una buena opción si tienes los puertos Ethernet ocupados y requieres de expandirlos. Es una noticia increíble. Red de invitados. Al tener dos módems, el segundo lo podríamos utilizar como red de invitados, lo cual facilitaría la conectividad y el acceso a nuestros invitados a la red a su vez. Y también evitas que se sature tu conexión principal, es decir, le pasas la señal a otro módem. Nos sirve también como servidor NAS. Al crear un servidor NAS, y siempre y cuando tenga un puerto USB para conectarlo a un disco duro, podrías crear una nube doméstica en la cual podrías subir archivos y utilizarlos a comodidad, siempre y cuando te encuentres conectado a la red principal. Son algunos usos que le podemos dar a esos modems a través de un cable de Ethernet, ¿verdad? Que son los famosos cables, suelen ser grises o amarillos o azules, para obviamente expandir la señal de nuestro internet en nuestro hogar. Hasta aquí la información que informa residentes. No olviden que mañana tenemos Zumba, Zumba con Z. ¿En dónde? En Ciudad Nicolás Romero, domingo 12 de julio, 8 de la mañana. Es el día de mañana. Te esperamos con playera de qué color, Ciudad Villa Nicolás Romero. Seguimos apoyando, obviamente, a nuestra selección nacional. Y les esperamos el día de mañana, explanada municipal de Ciudad Nicolás Romero, con música en vivo de Sede Rumba. Todos, todos de verde. Cristian Rodríguez, Gabriel Escamilla y Edgar Flores, el gato volador. Les saludamos en esta mañana de sábado y con todo el gusto y el placer del mundo, les presentamos las serenatas de la Z107.3.
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1: ¿Qué tal, residentes? 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
1: Sitio número 3, Morena Arrolladora.

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0: Y ahora sí, residentes, prepárense. Vámonos, vámonos con el primer lugar, residentes. De una combinación de talentos, Luis R. Conríquez, El Alfa, Joel de la Peña, Chimbala. Y esto que se llama Meneo.
2: ¿A poco sí? ¿Cuándo que no?
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23: Cuéntanos un poco, ¿para quién va a ser Ariani?
24: Para mi mamá.
23: Señora Ana Luisa, buenos días, le hablamos de las serenatas de la Z, Gabriel Escamilla, Cristian Rodríguez.
25: Hola, amor.
23: Y el gato volador, ¿cómo está, señora Ana Luisa?
24: Bien, gracias.
23: ¿Sabe por qué le estamos
26: espérame,
23: marcando?
26: Espérame. Señora, ¿por qué le digo hola, amor, y me hace...
24: Ay, no, es que te estoy escuchando.
23: ¿Por qué esas lágrimas, hermosa?
24: Porque estoy muy emocionada.
23: A nosotros nos llena de placer que usted siente eso tan lindo.
24: Siempre quise una serenata y más que nada para agradecer... Agradecerle a Dios que tengo las mejores hijas del mundo, mi madre, mi familia y mis nietos, que es lo que más quiero.
23: Creo que es usted una mujer completa, Anita.
24: Gracias.
27: Hola, ma.
24: Hija, gracias, gracias.
27: Y sabes que te amo mucho, te quiero mucho.
24: Yo también.
27: Gracias por todo lo que nos has dado. Gracias por ayudarme mucho con mi hijo. Gracias por todo, mamá. Te amo mucho.
24: Tú sabes que... Ustedes son lo que más quiero en el mundo. Por ustedes he luchado tanto. Mi madre la tengo. A mis nietos, que es lo que más quiero. De gracias, te los agradezco mucho. Porque el que tus hijas te digan que te aman, que te quieren, no lo pagas por nada.
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2: Residentes de la Z, continuamos ya con nuestras serenatas de la Z. Saludos para mi carnal, mi brother, que no sé qué anda haciendo, no sé si anden de chips de teléfono. Qué rollo, para el buen Oscarito Amador y sus 30,000 líneas telefónicas. ¿Qué? Es sábado, residentes, es sábado y les estamos saludando con mucho gusto. En esta mañana de sabadito, mañana domingo tenemos Zumba con Z, por cierto.
3: Claro.
2: Habrá Zumba con Z en punto de las 8 de la mañana. Estaremos en la Feria del Dulce Cristalizado el 19 de julio y mañana en Ciudad Nicolás Romero. Domingo 12 de julio, mañana 8 de la mañana. Nos vamos con más serenatas y me voy a la línea telefónica número 7. Porque alguien quiere hacerle una serenata a su mamita y es nada más y nada menos que Claudia María Gallardo. Claudia, bienvenida a las serenatas de la Z.
4: Buenos días.
2: ¿Y tú en dónde está?
5: Aquí estoy.
2: Mi vida, bienvenida a las serenatas de la Z.
5: Muchas gracias, Gotito. Igual un placer saludarlo.
2: Oye, y además estás muy contenta y estás muy feliz porque hay una razón muy especial, justamente, muy, muy especial, para hacer una serenata el día de hoy.
5: Así es, gracias.
2: Cuéntanos para quién va a ser tu serenata, pero antes déjame mandarle un saludo a mi amigo Memito Varela.
6: ¡Échale!
2: Hasta la finca ABC. 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Les vamos a estar mandando videos y fotos de esa gran expedición. Saludos hasta San Nicolás Tlaminca, mi amigo Memito, a sus colaboradores y compañeros de trabajo. Les mandamos un abrazo, amigo Memito, y a la nieta que ya desde que llegó la nieta ya se olvidó de los amigos, ya. No, ya. Pura nieta quiere. Abrazos, amigo Memito Varela, sí, hasta San Nicolás Tlaminca. Y ahora sí, muchas gracias, Clau. Platícanos qué pasa con tu mamita, corazón.
5: Pues fíjate que el 29 de junio fue su cumpleaños.
2: 29 de junio, o sea, ajá, okay, perfecto. Apenas, corazón.
5: Sí, apenas va pasando, apenas.
2: ¿Y cómo la festejaron? ¿Cómo les fue? ¿Cómo se sintió tu mamita?
5: Pues, tras salir, tuvimos la oportunidad de ese día de desayunar juntas, de comer juntos. Todavía que el fin de semana pasado, igual también nos la llevamos a comer. Estuvimos conviviendo con ella toda la familia.
2: ¿Quiénes conforman esa hermosa familia?
5: Mi hermano, mi hijo, su esposa, mis dos nietos.
2: No, o sea, es un verdadero familión.
5: Sí.
2: ¡Qué padre, mi Clau! Entonces, sí la festejaron y ahora vamos a complementar ese bonito cumpleaños con una serenata.
5: Así es, gatito.
2: ¡Excelente! ¿Qué canción le vamos a regalar a la señora María Calderón? Porque además sí, le vamos sí, a cantar one, two, three, María es mi amor. ¿Cómo ves? ¿Se la cantamos también?
5: Sí, también.
2: ¡Ahora, le dio una vez! ¿Qué canción le quieres dedicar a tu mamita, corazón?
5: No sé si por ahí se pueda la de Eres tú, mamá, de Carlos Rivera.
2: Okay, eres tú, mom de Carlos Rivera.
5: Sí.
2: Gracias, nos claro, está diciendo la producción que sí tenemos sí, esa señor, rolita porque estás en las manos correctas, entonces le marcamos a tu mamita. ¿Estás lista?
5: Estoy lista, gatito.
2: Manos a la obra, a nuestras serenatas de la Z y nos vamos el 25 de julio. ¿Sí es 25, manchitas, o no es 25?
3: Claro.
2: 8373 87. Nos vamos al Santuario de las Luciérnagas, Ananacamilpa, Tlaxcala, el sábado 25 de julio. Estaremos pasando a los baños de Nezahualcóyotl a tomarnos unas fotos panorámicas inimaginables el 25 de julio. 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Nos vamos a Nanacamilpa, Tlaxcala. En agosto estaremos en Cuetzalan, Pueblo Mágico. Nos vamos a meter a unas cascadas que están dentro de la naturaleza, de un bosque espectacular allá en Cuetzalan. Vamos a Valquirico y a Cholula, Puebla. En septiembre vamos a Xcaret. En octubre vamos a Cancún. En noviembre vamos a Chignahuapan a festejar a nuestros fieles difuntos. Estaremos también en Zacatlán de las Manzanas en diciembre en la Villa Iluminada de Atlixco, Puebla. Y así nos la pasaremos lo que resta de este 2026, si Dios nos lo permite, viajando con Gaturs. Así que ya lo saben, 87 15, y cerramos el 2026 en la Villa Iluminada de Atlixco, Puebla. Y también estaremos visitando Cancún a finales de este bendecido 2026. Estamos ya tratando de localizar a la señora Mari. Ojalá y tengamos la suerte para poder localizarla y felicitarle por su cumpleaños. Y para todas las personas que leíamos ya desde muy temprano, son varios los festejados de este sabadito. Mañana tenemos domingos de exitazos y de grandes bandas. Buenos días, señora Mari.
3: Buenos días.
2: Hola, hermosa, buenos días. Hasta que nos contesta doña Mari, le hablamos de las serenatas de la estación de radio La Z. ¿Cómo está, la guapa? Zeta. Buenos días.
3: Bien, gracias.
2: ¿Nos permite darle un bonito regalo a través de la radio, señora Mari?
3: Sí, claro, gracias.
2: Qué amable, muchas gracias. Sí. Le saluda Gabriel Escamilla.
6: Hola, guapura.
2: Le saluda también Cristian Rodríguez.
4: Buenos días.
3: Buenos días.
2: Y mi nombre, señora María Cedgar Flores, el gato volador. Y sabe qué, le comparto con mucho gusto un pedacito de esta canción para una mujer llamada Mari, que es usted. Un, dos, tres. Mari es mi amor.

0: Señora Mari, muchas gracias por tomar la llamada. ¿Cómo está, hermosa?
1: Bien, gracias. Usted es el gato volador, ¿verdad?
0: Soy el gato volador. ¿Cómo supo? ¿Me vio los bigotes o las patas? ¿O qué me vio?
1: Ay, gracias. Más vale tarde que nunca, ¿verdad?
0: Oye, pero ¿cómo supo que yo era el gato volador?
1: El 29 de junio fue mi cumple. Pero tuvieron mucha demanda, muchos Pedros, muchas Petras, ¿verdad?
0: Tuvimos mucho molito, doña. Doña Mari Tunio, tuvimos mucho molito, pero dígame, ¿cómo supo que yo era el gato volador?
1: No, porque en otras ocasiones, mi hija ha solicitado serenatas y ya lo ha saludado.
0: ¡Ah, mire ya qué bonito! Pues nos estamos haciendo presente con usted en un día muy especial, porque usted está muy bien, está muy contenta, y por eso queremos desearle por su pasado cumpleaños muchísimas felicidades, doña Mari.

0: Señora hermosa, muchísimas felicidades. Y no podíamos terminar este año sin hacerle su serenata de la Z. Adelante con la sorpresa.
1: Ay, hola, mamita, buenos días. Hola, mi querida. Solo quería darte este pequeño detalle por ahora tu cumpleaños que pasó. Espero que Dios me preste vida para seguirte viendo muchos años. Te agradezco infinitamente todo lo que haces por mí y por mi familia. Y le agradezco a Dios la vista de tenerte y de poderte ver y de poderte escuchar. Y contar contigo siempre. Muchas gracias, mamá, por todo.
2: Claro que sí, hija. No te preocupes. Yo te agradezco todo lo que hagas por mí también, ¿sí? Y le pido a Diosito que te mande muchas bendiciones a ti y a tu familia. Gracias por este detalle. Es más vale tarde con nunca, que nunca, como le digo al gato volador.
0: Pero ¿por qué llora si tiene que estar contenta?
2: Una sorpresa.
0: Señora Mari. Doña Mari.
2: Sí.
0: ¿Y por qué llora si tiene que estar contenta?
2: ¿Sí, verdad?
0: Sí.
2: No, sí estoy contenta.
0: Ah, bueno. Así sí ya nos quedamos muy felices nosotros también.
2: Bueno.
0: Que la pase muy, que la siga pasando muy bonito.
2: Pues gracias.
0: Y muchísimas gracias, gracias por permitirnos darle este bonito detalle a través de la radio.
2: Sí, ¿le podría pasar a su nieto también para que le dedique unas palabras?
0: O sea, a mi nieto, pero yo todavía no soy abuelo. Ah, o sea, el nieto de doña Mari, ¿verdad?
2: Sí.
0: Está bien que ya no tenga ni bigotes, pero no estoy tan grandote. ¡Adelante con la serenata del nieto!
3: ¡Échale!
4: Gracias, abuelito.
0: Abuelito, dime tú. Adelante, ¿cómo te llamas, tu nombre, nieto?
4: Me llamo Vicente, mucho gusto.
0: Órale, mucho gusto, Vicente, pues adelante, creo que tienes ahí a dos grandes mujeres, a tu mamita, a tu abuelita, y a un gran hombre que es tu abuelo, que soy yo, así que adelante con la serenata.
4: Pues, abuelita, te quiero mucho, sabes que, pues, es que, ¿qué te puedo decir? Gracias por apoyar a mi familia, a mí, por siempre estar conmigo, y de verdad... Sabes que siempre vamos a estar aquí para ti, para lo que necesites. Y gracias, de verdad, por todo lo que has hecho. Y muchas felicidades, otra vez.
0: ¡Quiere volar! ¡Quiere volar! ¡Quiere volar! No, o sea, pero el nieto, no, a la abuelita hay que cuidarla. Abuelita, la queremos mucho. Y que siga usted con esa felicidad tan contagiosa.
2: Gracias, mijo.
0: Llenale, abuelita.
2: Que Dios los bendiga.
0: Sí. ¿Sí? Vicente,
2: sí,
0: gracias también, Clau.
2: No, gracias a ti, Gati.
0: Por escucharnos y por darnos la oportunidad de felicitar a una gran mujer.
2: Así es.
0: Les mandamos muchos besos y bendiciones.
2: Muchas gracias, Gati, igualmente para ti. Para
0: ya tenemos lista la canción. En cuanto ustedes decidan, adelante, la soltamos.
2: Pues mamita, te dedico esta canción con mucho amor, escúchala y te la dedico y de verdad, muchas gracias por todo. Que Dios te bendiga siempre. Gracias, mija.
0: Hasta luego, abuelita Mari.
2: Adiós, gato volador.
0: ¡Felicidades! Y les despedimos con un adiós, amor.
2: Gabriel Escamilla y a Cristian también.
0: Saluditos de parte suya. Aquí está Gabriel Escamilla, escúchelo.
5: Aquí estoy.
2: Aquí estás.
0: Nada más que le faltó decir, aquí estoy, pero en el baño.
2: Para escucharlo, Gabriel Escamilla.
0: Muchas gracias, abuelita. Que la pase muy lindo y les despedimos con un adiós, adiós, amor. Rociantes de la Z, seguimos despertándoles con tanta buena vibra a través de las serenatas del 107.3.

0: Qué bonita canción. Pero la que tenemos de fondo, ¿eh? No, y también la de la serenata, qué bonito, Carlos Rivera. Es una canción muy especial, creo que son de las más solicitadas porque nuestros residentes tienen muy buenos gustos musicales.
1: ¿Claro?
0: Eso ni ponerlo en duda. Oigan, esta es la información que informa. Noticias. Adiós efectivo, confirman cuándo será migración. A pago electrónico en casetas de México. Con el objetivo de agilizar el tránsito en las carreteras de México y avanzar hacia la digitila... y avanzar hacia... Sí, se habla hablar. Y avanzar hacia la digitalización de la moneda nacional. La Secretaría de Infraestructuras, Comunicaciones y Transportes confirmó que es cuestión de meses para que las casetas dejen de aceptar efectivo como método de pago.
2: Calma, calma, que no panda el cúnico.
0: Que no cúnico el pan, el pan, el super brother de mi jefe. Así lo confirmó el titular de la CIT. En comparecencia ante la Cámara de Diputados, donde aseveró que todas las casetas de peaje harán la migración a los pagos electrónicos tras una inversión histórica para la red de carreteras en México.
3: ¿Cómo, chico?
0: Durante su comparecencia ante la Cámara de Diputados el pasado 7 de julio, el titular de este órgano confirmó que la migración del efectivo al pago electrónico en las casetas de peaje en todo el país se dará ya en cuestión de meses, con una inversión de 528 mil millones de pesos de inversión pública.
4: ¡Guau, qué increíble!
0: Este personaje detalló que antes de que termine el año ya se realizará la migración del cero efectivo en toda la red de carreteras de peaje en el país, con el objetivo de reducir los tiempos de espera y agilizar el tránsito en las carreteras. Ay, no me choca frustrarme, porque si mi jefe me está escuchando ahorita, me va a estar aventando todas las maldiciones chamanescas.
5: Aquí estoy.
0: Que le haya pasado el brujo de Catemaco, unicornio negro, al brujotón, que puede estarnos escuchando en esta mañana. Entonces, me quedaré frustrado y lo sacaré después.
4: ¿Qué?
0: Una vez que entre en vigor este nuevo decreto, solo se podría realizar el pago de la cuota de peaje en las casetas con el tag, Televía, llave y tag pase, o bien con tarjetas de débito y crédito, y que algunas casetas cuentan con terminales electrónicas. Si yo le pregunto a mi jefe, jefe, ¿qué opinas al respecto? Oh, qué buena frase, estoy a favor. Todo es color de rosa. Van a transitar todos por las carreteras, gato volador, entiende esta parte. Pues todo se va a agilizar. Qué padre que siga creciendo el país, el desarrollo de la nación. Y pues ya nada más casi casi le falta decir arriba a las Chivas, ¿no? Y yo entonces quedaré calladito para verme muy bonito, escuchando lo que diga mi jefe. Pues así las cosas, ya con esta información que informa, sí hay cuestionamientos, la neta, o sea, apenas...
1: Claro.
0: Hay cuestionamientos, ahora voy a vertir mi parte. No, sí, jefe, tiene razón. Hasta aquí la información que... sí, señor. No, es que... ya, es que, miren, pues está muy padre, sí, efectivamente... Pero, por ejemplo, están los carriles de taja. Aquí les va un cuestionamiento. Ellos dicen y argumentan que es para facilitar el pase de los automóviles y sea todo mucho más rápido. Existen los carriles TAG. ¿Qué pasa cuando alguien no trae dinero en el TAG? Ahí vienen todos de reversa. O sea, quiero pensar que no va por ahí el asunto, que es otro tema. Entonces, tú vas pensando que traes en tu tarjeta del banco una lanita. Ya está toda la filota con su tarjeta. Ay, no traigo saldo, caray. Pues van todos para atrás. Creo que ese no es el objetivo. Apenas se decía en unos videos que obviamente... Pues es que ya no voy a decir nada. Ya,
1: ¡Échale!
0: Escúchenme a las 3 de la mañana en mi canal de YouTube, ya que mi jefe está dormido, para que yo pueda decir lo que tenga que decir. Hasta aquí, residente, la información que informa. Mañana tenemos Zumba con Z. Esto sí lo podemos decir, 8 de la mañana, en Ciudad Nicolás Romero, todos de verde. 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Y el próximo domingo 19 de julio nos vemos a las 8 de la mañana en la Feria del Dulce Cristalizado, en el pueblo de Santa Cruz, Acalpixca. 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Yo soy Edgar Flores, el Gato Volador, y te acompaño en este sábado 11 11 de julio, sí, en las serenatas de la Z107.3. Buenos días.
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0: Rosy, antes de la Z, buenos días. Estamos ya en la hora 2, en la hora 2. Muchas gracias a mi asistente.
1: Aquí estoy.
0: No, es mi jefe, creo que. A mi asistente,
2: hola,
0: a mi asistente virtual, está ya en la consola.
3: Pues vamos, ustedes.
0: Acá, ya lo desconfiguraron. A ver, métanle mano, ingenieros, ahí, porque en la mañana estaba muy cordial saludando a los residentes.
2: Hola, ahorita,
0: ahí está nuestra IA operando ya, ya no hay operador, ya nos quedamos. No sé, hay que apretarle unos cuantos tornillos porque nuestro asistente, pues, de inteligencia artificial,
2: de
0: creo que
2: se pasan.
0: Ha perdido los estribos. Nos vamos con más serenatas, mi querido público. Ya ni le quiero decir nada al asistente porque de todo se enoja. Miren, ya ven, ya empezó de majadero. Me voy a la línea. Aguanta, ya sincronícenlo bien, por favor. Ruth Ortiz, ¿cómo está, Rutita? Buenos días.
4: Hola, gatito, buenos días.
0: Buenos días, cosita hermosa, bienvenida a las serenatas de la Z en este sabadito. Y tú, Rutita, ¿en dónde estás?
4: En el Estado de México, gatito.
0: No, tienes que decir aquí estoy, Ruth, o sea, por eso se desconfigura la inteligencia artificial y hasta mi lengua se traba. ¿Y tú en dónde estás, Ruth?
4: En el Estado de México, en un municipio que se llama Melchor Ocampo, en un pueblito que se llama

0: bien.
1: Tienes que decir, aquí estoy.
0: Ah, perdón, pues es que...
1: ¿Y tú en dónde estás?
0: Aquí estoy.
1: ¡Punto para mí! Mira qué bárbaro, o sea, ya desbloqueaste todos los tesoros que teníamos aquí justamente, así que, Rutita, bienvenida a las Serenatas de la Z, y platícanoslo todo, mi amor, ¿qué pasa contigo?
0: Pues nada, yo quiero hacerle una serenata a mi amiga, que, pues, más que mi amiga, es como que mi hermana que me dio la vida.
1: Ok.
0: O sea, la vida se encargó de ponerme una hermana en el camino.
1: ¡Qué belleza! ¿Y tú no tienes hermanas, Ruth?
0: Claro que sí tengo hermanas, pero no están como que muy cerca de mí.
1: Sí, oye. ¿Pero sí te llevas bien con tus hermanas biológicas?
0: Tengo una hermana solamente biológica, de padre y madre.
1: Bien, ¿y te llevas muy bien con ella?
0: Claro.
1: Ah, qué padre, qué padre.
0: Con mi corazón.
1: El otro día platicábamos de los ángeles en las vidas de los humanos, en nuestras vidas. Y yo entonces quiero pensar que tu hermana, a la que te refieres ahorita, es como tu ángel.
0: Claro.
1: ¿Qué cosas tan hermosas ella ha conocido de ti, Ruth, que para el mundo pueden ser muy obscuras?
0: Ah, pues es que en realidad ella conoce todo de mí, todo lo bueno, todo lo malo y lo oscuro, como tú lo dices.
1: O sea, ¿hasta de lo tuyo y lo mío?
0: Sí,
1: santo Dios, santos secretos ventilados, Batman. Oye, Rutita, qué bonito, entonces es una super amiga, o sea, yo creo que más que tu hermana, porque a veces con los hermanos no podemos tener esa confianza, Ruth.
0: Claro, ella ha estado conmigo en los momentos más difíciles de mi vida. Tú sabes que pues hace algunos poquitos años murió mi papá.
1: ¿Hace cuánto tiempo, Ruth?
0: 3 años.
1: Ya tan rápido, 3 años, corazón.
0: Y, entonces,
1: este ángel apareció en ese momento de debilidad y de mucho dolor, seguramente.
0: Pues no en ese momento precisamente, fue un poquito más adelante, casi cuando yo estaba por titularme en mi carrera. Okay. O terminaba de titularme. Esos días que la verdad yo estaba demasiado decaída, muy triste, yo quería enseñarle mis logros a mi papá.
1: Sí.
0: No, son días que en vez de ser de felicidad, para mí fueron pues devastadores, ¿no? Entonces, pues ella apareció así de la nada en mi camino con una sonrisa y me dijo, hola, ¿cómo estás? Yo, hola, la
1: pero
0: verdad.
1: Pero ¿la conociste en tu casa, en la escuela?
0: No, ella llegó a vivir casi enfrente de mi casa.
1: Okay.
0: Y yo siempre que la veía, pues tenemos la verdad el mismo carácter, coincidimos en muchas cosas. Entonces yo la veía y dije, pinche vecina, me cae gorda.
1: Okay.
0: En serio, la verdad, te lo puedo jurar. Y ella lo sabe, entonces, ¿por qué? Porque pues tenemos el mismo carácter en muchas cosas, ¿no? Somos muy iguales en muchas cosas.
1: Oye, pero empezaste hablando muy tranquila y ahorita ya estás muy agresiva,
2: De veras se pasa.
1: En Ruth, o sea, ¿qué pasa? Ya te desconocimos, ya no sé si estoy hablando con la Barbie Juárez o con quién.
0: Simplemente te estoy diciendo cuál fue mi expresión en ese momento.
1: Ya no sé si estoy hablando con Chun-Li o con Blanca de Street Fighter. Es que estábamos chupando tranquilos, ya no, cucha vecina y no sé qué. Ya no le pongan tanto licor a su refresco, por favor. Y bueno, entonces, no te daba buena espina.
0: Nos caíamos mal.
1: Ajá.
0: Pero un día de la nada ella fue la que se acercó. Bueno, me acerqué a su casa porque ella me habló.
1: Ya, okay.
0: Hola. Así, ella me recibió con un simple hola, así un hola tan lindo que me dijo, hola, hola. Y yo, hola, así como que, ay, dime. Y ya empezamos a platicar de muchas cosas y entonces poco a poco se fue dando nuestra relación, nos dimos cuenta que éramos muy afines en muchas cosas. Y la verdad es que siempre hemos estado ella y yo para las buenas y para las malas, tanto de una como de la otra.
1: Qué padre. Y han logrado entablar una amistad increíble y una hermandad, seguramente.
0: Claro, más que nada es eso.
1: Qué bonito, Ruth. Ella se llama Adi, ¿verdad? Y es su cumpleaños el día de hoy, justamente.
0: Sábado 11, hoy precisamente.
1: Justamente, el día de hoy. Le marcamos entonces antes de que te saques de onda otra vez.
0: Sí.
1: Ok, pues entonces vamos a marcarle porque esto se va a poner muy bueno. Qué padre, o sea, son Los Ángeles, los amigos, o sea, son Los Ángeles, ¿claro? Es Cañaveral, Yaguarú, y todo es pura fiesta. 55-81-30 y... Mi querido asistente de inteligencia artificial, ¿ya está usted bien?
3: Hola, residente.
1: Ah, ok, ya, muchísimas gracias. No olviden que el día de hoy a las 12 del mediodía tenemos el setómetro, la sí, lista señor. De popularidad de las más creíbles, verídicas y obviamente profesionales que el mundo musical jamás, bueno, ni siquiera la inteligencia artificial ha inventado. Aquí les presentamos el setómetro en punto del mediodía, no se lo pierdan después. A la 1 de la tarde tenemos, bueno, el cierre del setómetro, Alex Aguilar. Viene Salsa con Z con el Duende de la Calle, que con el Guillo de la Calle.
4: ¡Buenas, buenas!
1: 81, 30 y algo, 51, algo. Es con el Guillo de la Calle. Luego retomamos la segunda parte, el segundo bloque con nuestro querido Alex Aguilar, el sobreviviente sí, number one de la frecuencia modulada. Posteriormente tenemos a el Tigre Moñito Molina con las clásicas gruperas y a Luisito Olivares el Chicles. Hola, buenos días, Adi. Hola, Adi, buenos días, ¿cómo estás? Te hablamos de las serenatas de la estación de radio La Z. ¿Cómo estás, Adi?
5: Hola, bien, gracias.
1: Hola, Adi, te agarramos haciendo qué, que ni nos contestabas, Adi.
5: Ay, es que estoy con mi bebé.
1: Ah, ok, ¿estás muy ocupada, corazón?
5: No, adelante.
1: Muchas gracias, Adi, te saluda Gabriel Escamilla de las serenatas de La Z.
6: Hola, guapura.
1: También te saluda Cristian Rodríguez.
7: ¡Buenos días!
1: Y mi nombre es Edgar Flores, el gato volador, y te hablamos con motivo de tu cumpleaños, Adi. Así que por eso, a través de la radio, queremos desearte muchísimas felicidades.

0: cumpleaños, Oti. ¡Felicidades!
1: ¡Felicidades, Ari!
2: Muchas gracias.
1: Oye, ¿qué edad tiene tu bebé, mi amor? Porque por lo que escucho estás bien al pendiente de tu baby.
2: Tiene 3 años.
1: Tiene 3 añitos. No dejan de requerir cuidado, ¿verdad?
2: No.
1: Yo conozco bebecitos que ya tienen 50 y lo siguen cuidando, mi amor.
2: Imagínate.
3: ¡Hola, Cris!
1: Y de Jolines, mi compañero, no vamos a estar hablando. ¿Cómo se llama tu bebé?
2: Chareni,
1: mándale muchas bendiciones de parte nuestra y dile que a través de la radio te estamos felicitando por tu cumpleaños y que alguien te está dando este lindo detalle. Adelante con la serenata.
4: Hola, amiguita bella.
2: Hola, amiga.
4: Mi bebecita bebé Lilín.
2: Ay, bien, gracias.
4: Quiero decirte, más que nada agradecerte el que hayas llegado a mi vida, el compartir tantas cosas juntas y decirte que te amo. Gracias por ser esa hermana que el destino me dio. Eres incomparable, no te puedo comparar con nada. Simplemente agradecerte toda la vida por todo lo que has hecho por mí y por ser quien eres, por amar a mi familia, por amarme a mí y estar siempre en todos los logros que he hecho, en todo lo que me he propuesto.
2: Amiga, muchísimas gracias. Sabes que eres una parte fundamental para mi vida. No esperaba esta sorpresa tan bonita. Muchísimas gracias, amiga. Sabes que te amo. Las palabras sobran cuando las acciones existen día con día. Así que sabes lo mucho que te amo. Agradezco mucho la amistad tan grande que tenemos y ojalá y perdure toda la vida. De verdad, muchas gracias.
4: Te amo mucho,
2: amiga. Te amo, amiga, te amo.
4: Y sé que tú desde que naciste tienes historia, tú desde que todo, quiero volverte a dedicar la canción que te canta tu papá, a Dilene, de los Johnnys.
2: Muchas gracias, amiga, te amo.
4: Te amo.
1: ¿Cómo se llama la canción, mi amor?
4: Adilene de los Yonix.
1: Adilene de los Yonix. ¿Estoy en lo correcto?
4: Sí.
1: Ok.
4: Sí.
1: Pues muchísimas gracias, Adi, por tomar la llamada. Felicidades. Ojalá ya hayas practicado muy bien tu vals. No queremos errores. La lambada vimos que te salió muy bien, ¿sale?
2: Muchísimas gracias por las felicitaciones.
1: Gracias, Adi, muchas felicidades. Mi querida Rutita hermosa, ¿algo más que quieras compartirle a este bombón que es tu amiga?
4: No, ya todo lo demás que le quiera compartir, le voy a conseguir un hombre pecho peludo y eso ya se lo voy a compartir yo y ella.
1: Un macho.
4: Ya no los puedo invitar a ustedes.
1: Un verdadero macho alfa.
4: Claro.
1: Perfecto. Pues que la pasen increíble, muchas gracias Ruth, bendiciones a toda nuestra gente de Melchor Ocampo, ya tiene muchísimo que no vamos por allá, pero sabemos que tú los representas dignamente.
4: Claro, yo te represento donde quiera que ande, gatito, sabes que te amo, mi.
1: Toda empoderada, mi amor, igualmente, muchísimas gracias, Rutita.
4: Sí. Gracias.
1: Que la pasen muy bonito, felicidades y les despedimos con un adiós, amor. Amor. Residentes de la Z, seguimos con la magia de las serenatas de la Z 107.3.

0: Racial desde la Z. Continuamos.
1: Sí, señor.
0: Y no nos vamos con la información que informa.
2: Noticias.
0: Pensión bienestar, ¿qué pasa si el beneficiario fallece? ¿Qué pasa si el beneficiario fallece? Porque sí, o sea, nos hemos enterado que hay muchos difuntitos que siguen cobrando, o sea,
3: claro,
0: viven para cobrar y después cobran y ya otra vez vuelven a ser difuntitos. La pensión para el bienestar de las personas adultas mayores es un apoyo económico fundamental para millones de familias en... Exactamente, felicidades. En México, sin embargo, cuando un beneficiario fallece, surge una duda importante entre familiares y cuidadores. ¿Qué pasa con el dinero que recibía? Lo primero que se debe saber es que la pensión es un apoyo personal e intransferible. Esto significa que, una vez que el beneficiario fallece, el derecho a recibir los pagos se cancela automáticamente. Es decir, ningún familiar puede seguir cobrando la pensión de manera regular después del fallecimiento. No obstante, hay un punto clave que muchas personas desconocen. Si al momento del fallecimiento existe dinero disponible en la cuenta bancaria del beneficiario, por ejemplo, un pago reciente que no se retiró, ese recurso no se pierde. El saldo del programa Bienestar sigue en la cuenta, pero su acceso dependerá de ciertos trámites legales o administrativos. En este contexto, cobra gran importancia la figura del auxiliar o representante registrado previamente en el programa. Este auxiliar es una persona autorizada por el beneficiario en vida para ayudarle con trámites y en algunos casos puede gestionar el acceso al dinero pendiente. Sin embargo, esto no significa que automáticamente pueda disponer de los recursos sin seguir un proceso. Para poder retirar el dinero restante, los familiares generalmente deben notificar el fallecimiento a las autoridades del programa. Este paso es fundamental ya que evita problemas legales y asegura que el proceso se realice de manera correcta. La notificación se puede hacer en los módulos del bienestar, presentando documentos como el acta de defunción. Una vez reportado el fallecimiento, las autoridades revisan el caso y orientan a la familia sobre los pasos a seguir. Dependiendo de la situación, el acceso al dinero podría requerir trámites adicionales, especialmente si no hay un auxiliar registrado o si existen varios posibles beneficiarios indirectos. Pues hasta aquí la información que informe. En pocas palabras, pues obviamente si el beneficiario fallece, pierde obviamente este apoyo, dado que es un apoyo personal e intransferible mientras el cuentaviente tenga obviamente vida. De lo contrario, tendría que pues quedarse sin ese apoyo una vez fallecido. Esta información te doy porque el gato volador soy. Y regresamos con más serenatas con Cristian Rodríguez, Gabriel Escamilla y Edgar Flores, el gato volador, aquí en la Z107.3.
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18: Híjole, esa canción. Sí, sí me hizo llorar mucho.
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18: ¿Eso qué?
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18: Esa canción nunca me ha hecho llorar. Unidos como cadena, eslabón por eslabón, esa nos da mucha alegría. Estoy hablando, ya se desconfiguró otra vez mi hablar. Ah, ya agarró otra vez la inteligencia artificial. Esta canción sí me hizo llorar muchas veces, la verdad, sí lo reconozco, porque uno no quiere que se le vaya a la pareja, que súbele manchitas, por favor.
20: Sabes bien que no es cierto, estoy muriendo por dentro.
18: Y es que nos ha pasado en la semana de una serenata que no se me olvida para nada, donde un residente le dijo a su pareja que quería un tiempo. Es lo que dice la canción. Después de que fui yo a decirte que ya estuvo, ahora pues qué crees, vuelve, que sin ti la vida se me va. Entonces, el residente le pidió tiempo a su esposa y su esposa le dijo, ¿sabes qué? Pues al cliente lo que pida, le damos su tiempo y ya no hay marcha atrás.
21: Adiós.
18: Y esta canción,
21: amor,
18: escuchen este manjar, por favor.
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18: Ya desconfiguraron otra vez a nuestra inteligencia artificial.
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22: ¡Ya son las 9!
18: ¡Ah, caray! No, Jolines, tú todavía no. Ya sé, es que no es esta la canción. Ah, ya, esa, bueno, ya la canción que teníamos, ahorita vamos a ir a ingeniería nuevamente. A ajustar a nuestra inteligencia artificial. Bueno, entonces es una muy bonita canción. En conclusión, si usted tiene una relación muy bonita o si cree que le hace falta un tiempo, no lo pida de esa forma, porque el que pida al universo se le concede. No, es que yo quiero un tiempo con mi pareja. Ándele, ahí está el tiempo. No, ¿qué crees, mi amor? Te amo, la verdad me equivoqué. No hay marcha atrás. Y hay personas que sí son firmes en sus palabras. Entonces hay que tener mucho cuidado. Me voy con más serenatas de la Z ya en esta mañana de sabadito. Mucho molito, cumpleañeras y cumpleañeros. Y ya saludo a Luisito Rocha, que en este momento está pintando su coche, pero lo está haciendo con brocha. Luisito, buenos días.
17: Buenos días.
18: Luisito Rocha, bienvenido a las serenatas de la Z. ¿Y tú en dónde estás?
17: ¡Déjale! Aquí estoy.
18: Punto para Luisito Rocha. ¿Qué onda, Luis? ¿Desde dónde nos llamas?
17: Desde Tultitlán, Estado de México.
18: ¡Órale! ¡Saludos hasta allá! Luisito, ¿qué pasa contigo? ¿En qué podemos ayudarte los residentes de la Z este sabadito 11 de julio?
17: Quisiera regalarle una serenata a mi hija por su cumpleaños.
18: O sea, ¿los está cumpliendo el día de hoy?
17: Así es, 10 añitos.
18: ¡Qué belleza! ¡Qué rápido pasa el tiempo! Luisito, en un abrir y cerrar de ojos.
17: Sí, demasiado.
18: ¿Ya terminó ella ahorita de estudiar? ¿Qué sigue? ¿De qué grado a qué grado pasa en su edad? Quinto. ¿Perdón?
17: Pasa quinto grado.
18: ¿Nada más tienes una nenita?
17: Tengo dos.
18: Ok. ¿Y cómo se siente, pues, este papá de tener a dos princesas, tres con tu esposa en casa?
17: Sí, no, es lo mejor. Es lo mejor que puede pasar.
18: ¿Y tú a qué te dedicas, Luis? Muy afortunado. ¿Y a qué te dedicas, Luisito?
17: Yo trabajo ahorita en taxi de aplicación.
18: Ok. ¿Y ellas están en casita ahorita?
17: Sí, así es.
18: Perfecto. ¿Qué canción vamos a dedicar a nuestra cumpleañera? Porque el mariachi ya lo tenemos también preparado.
21: ¡Sí, señor!
17: Perfecto. Quiero la de lo mejor que la vida me dio. Me equivoco, y es de Pimpinela.
18: Lo mejor que la vida me dio, y es de Pimpinela, ¿estamos bien?
17: Sí.
18: Perfecto. ¿Y esa canción, de dónde la descubriste?
17: Lo que pasa que coincide porque tanto a mi esposa como a mí nos gusta Pimpinela.
18: Ah, ok. Y seguramente...
17: canción,
18: ajá.
17: Estaba yo con mi hija y le dije, esa va a ser tu canción, mi amor. Y de ahí me gustó mucho, y qué mejor ocasión para dedicársela.
18: Perfecto, seguramente le va a encantar muchísimo a tu princesa. Y mira que nunca olvidan las canciones tampoco, ni los mensajes de papá.
17: Sí.
18: Yo creo que va a ser un regalo muy, muy preciado para ella. Y nosotros agradecemos mucho también que te estés comunicando con nosotros, Luisito, para poder hacer juntos este lindo detalle para tu hermosa princesa. Entonces, hoy en su 10º aniversario.
17: Es correcto.
18: Perfecto. ¿Algo más que nos quieras compartir, Luisito, antes de marcarle?
17: Nada más que mi pequeña hija tiene un pequeño gran defecto, que le va a la América.
18: ¡Arriba las Águilas del América! Hasta nuestro asistente de inteligencia artificial se empezó a desfigurar. A desconfigurar. ¿Qué te parece si le marcamos entonces, mi querido Luisito? Órale, vamos entonces, manos a la obra. Son nuestras serenatas de la Z, 55 52 59 08 29 y 23 91. Le marcamos ya a le vamos a marcar a la esposa para que nos comunique con Regina, y aquí vamos entonces hasta Tultitlán en el Estado de México. 55 31 40 y algo 666 algo. Saludos para toda la gente que nos sigue ya en redes sociales a través de arroba Edgar Flores, el gato volador. No, íbamos tan bien, íbamos invictos. 47. A toda la gente de Tultitlán, de Naucalpan, mañana Ciudad Nicolás Romero, a las 8 de la mañana habrá música en vivo. Llegan temprano, nuestros músicos estarán llegando mucho antes, ¿no? Como 7:59 aproximadamente, para cantarles en vivo y a todo color mañana Ciudad Nicolás Romero. Domingo 12 de julio a las 8 de la mañana en la explanada municipal de Ciudad Nicolás Romero. Habrá música en vivo. 55, creo que 47, 666, algo. Le estamos intentando una vez más. Y tenemos también los boletos. Uy. Ahora ya nos desviaron de volada y a la primera. 31, 40 y algo. Seguimos intentando. ¡No! Mi querido Luis Rocha, ¿qué crees? Que al principio sí entraba la llamada y ahora ya en automático nos la desvía.
0: Bueno.
18: Luisito, ¿qué crees que ya nos desvían la llamada? ¿Crees que tú puedas marcarle directamente a tu esposa o a tu hija y enlazarla para no perder esta posibilidad de la serenata?
0: A ver, permíteme.
18: Órale, nosotros aquí te aguantamos. Mientras, nos vamos ya con algunos saludos, repito, a través de nuestras redes sociales. Muchísimas gracias a todas las personas que todo el tiempo están reaccionando, que son parte también de los números y las gráficas que tenemos todos mis compañeros locutores en las redes sociales, que lo agradecemos infinitamente y con todo el corazón. Por ejemplo, algunas personas figuran aquí como Claudia Guzmán, Nan Fuentes, María del Carmen Santos Telles, Cristina Mata Castañares, Matilde Robles, José Luis Bielma, Islas Dulce, Germán García, Víctor García, Leti Corazones Musicales, Gerardo García. Muchísimas gracias por sus mensajes. ¿Qué pasa, Luisito?
0: No me contesta, Edgar. ¿Te puedo pasar el número de mi casa?
18: Tampoco te contesta. ¿Cuál es el número de casa?
0: A ver, te lo doy.
18: ¿Te escucho?
0: 55.
18: Ajá.
0: 89 17,
18: sí. Ok, perfecto.
21: La Z.
0: Sí, sí, sí, sí.
18: Ok, entonces no me cuelgues. Agotamos el último recurso.
22: ¡Échale!
18: 89 17. Seguramente ya cuando a veces marcamos en casa y no nos funcionó por vía telefónica, creo que ya es como que más probable. Bueno. Sigue de chistoso tu asistente. Asistonto, más bien. Cuando me generas este tipo de burlas al aire.
23: Contéstame, muchachito. Te están hablando, mi muchachito.
18: Pues no, tu muchachito ni tu muchachita, abuela, están queriendo contestar.
23: Hijo, contesta.
18: No.
23: Contesta el teléfono.
18: Pues no contestan, abuela.
23: Contesta el teléfono.
18: Oye, ya habla como la Lili Meau, ¿no? Ya tan rápido.
23: Contesté el teléfono.
18: Oigan, la Lili Meau, o sea, parece entró al desafío nada más para mostrar su verdadero talento. Lili Meau, ¿eres tú?
23: Está mi muchachito. Te están hablando.
18: Sí, creo que sí es.
23: Mi muchachito. Hijo, contesta.
18: Oye, pues Luisito, ni en la casa, ni en la oficina, ni con vitacilina.
0: Yo le estoy diciendo que conteste el teléfono de la casa.
18: Ok, entonces ya nos va a contestar.
0: Sí, ya. Ella.
18: Perfecto, Luisito, vamos a intentarlo una vez más. Aquí lo que nos sobra es paciencia, realmente. Es una de las grandes virtudes que nos ha heredado, abrió un escomillo, que se llama paciencia. Siempre nos dice, respiren profundamente cuando no se den las serenatas. Tomen aire, respiren, échense un bacachito y... ¡Ah, caray! Ya nos contestaron. Hola, hola, buenos días, ¿quién habla?
24: Regina.
18: Regina, ¿tú eres la que cumple años?
24: Sí.
18: ¿El 11 de julio?
24: Sí.
18: Pues muchísimas felicidades.

0: aplauso a ti. Felicidades.
1: Queremos pastel, pastel, pastel.
2: Regina, pastel, te hablamos de las serenatas de la Z con el motivo de tu cumpleaños, cosita hermosa. Te saluda Gabriel Escamilla, Cristian Rodríguez. Y mi nombre es Edgar Flores, el gato volador. ¿Cómo está la princesa más encantadora y más inteligente de esa casa?
3: Bien, bien.
2: ¿Ya estás de vacaciones, Regina?
3: Ya.
2: ¿Qué se siente llegar a los 10 años, corazón?
3: Pues, normal, nada más sientes un poquito de emoción, de...
2: Un poco de emoción, eso es bonito, Regina.
3: Sí.
2: ¿Sientes, como que ya te estás haciendo muy grande o no?
3: Pues no.
2: O sea, ¿sigues chiquita todavía?
3: Sí.
2: ¿A los cuántos años te encantaría sentirte grande, Regina?
3: Uy. Como a los 15, más o menos.
2: A los 15 sí estarías muy grande.
3: Sí.
2: Santo Dios, entonces quédate así de 10, ¿ok?
3: Okay.
2: Felicidades, niña hermosa, que la pases muy bonito. Nos estamos comunicando contigo para darte un lindo detalle muy especial de parte de una persona que te ama con todo el corazón, igual que tu mamita. Salúdanos mucho a Jessy, dile que tiene un tache porque no nos contestaba, ¿eh?
3: Es que no sabíamos quién era.
2: Sí, pues tenía un número desconocido, ¿verdad?
3: Sí.
2: Pero bueno, ya estamos aquí. Y el motivo de esta serenata a través de la radio, a través de la estación de radio La Z, es para que escuches lo siguiente. Adelante con la serenata.
4: Hola, mi amor.
3: Hola, pa.
4: ¿Cómo está, mi niña?
3: Bien, ¿y tú?
4: Bien, mi vida. Solo quiero hacerte este pequeño detalle para decirte que te amo. Que eres lo mejor que me ha pasado en la vida junto con tu hermanita. Quiero que sepas que te amo, mi amor, que siempre vas a contar conmigo para todo y que yo sé que hay veces que soy enojón contigo y yo sé que eso no tendría que pasar, mi vida, pero créeme que lo hago por tu bien. Quiero que sepas que eres una niña súper increíble, eres muy inteligente, muy alegre. Y te amo con todo mi corazón, mi amor.
3: Yo también, papi.
4: Por tus 10 añitos.
3: Gracias, papi. Yo también te amo. Eres el mejor.
4: Gracias, mi niña.
2: Felicidades, princesa hermosa.
3: Gracias.
2: ¿Crees que tu mamita quiera compartirte algunas palabras en esta estación de radio?
3: Pues...
4: A ver, pregúntale a mami si puede contestar, hija.
3: Sí.
5: Bueno.
2: Hola, ¿cómo estás? Mucho gusto.
5: Hola, mucho gusto, bien, gracias.
2: Les hablamos de las serenatas de la Z y muchas gracias por tomar la llamada. Lo logramos después de que estaban mostrando resistencia, Jessy. Pero mira, qué belleza.
5: Estaba ocupada y ellas no tienen permitido contestar.
2: No, eso es excelente. Creo que es una sana y muy correcta recomendación, sobre todo para nuestros bebés. Y qué padre, hay que buscar siempre todos los métodos de protección para ellos. Justamente así, siendo breve, apenas en la semana veía que a través de un juego de Roblox, yo la verdad no sé de qué trata el juego, que están enganchando mucho a los niños de que te voy a regalar una consola y salte de tu casa y esta aportación, digo, retomando lo que nos compartes con la parte de seguridad por nuestros menores, pues hay que tener cuidado y viendo que están jugando y con quién, ¿no? Porque los tipos estos ya tenían bajo su resguardo al menor, le estaban pidiendo a la familia 25,000 pesos y el niño salió porque unos adultos que se hacen pasar como niños de las edades de nuestros niños le dicen, salte que ahorita te voy a dar 20,000 saldos, 20,000, no sé, monedas de saldo y una consola, y hay que tener mucho cuidado. Y qué bonito que tomen esas precauciones, Jessica. Mucho gusto. Te saluda el gato volador. Estamos en las serenatas de la Z felicitando a un ángel tan hermoso que es tu hija. Y aquí tengo en la línea telefónica a tu esposo, Luis Alberto. Le ha dicho unas palabras muy, muy lindas a tu hija. y quisiéramos saber si tú también deseas compartirnos algún mensaje para tu princesa por sus 10 años.
5: Claro, pues solamente que la quiero mucho, que Dios la bendiga, que gracias por ser esa niña tan maravillosa que es y que diario nos hace los papás más felices del mundo, que siempre estamos orgullosos de ella. Y pues nada, que disfrute su vida al máximo, como le hemos enseñado, con amor y con mucha dedicación, para que sea una niña buena, una adolescente excelente y tenga una vida maravillosa cuando sea adulta.
2: ¿Ahí está contigo, Jessy?
5: Sí.
2: ¿La puedes abrazar, por favor?
5: Claro.
2: Muchísimas gracias. ¿Ya nos tienen en altavoz?
5: No.
2: ¿Nos puedes poner en altavoz? No hay posibilidad.
5: A ver, ¿ya?
2: ¿Ahí ya estamos?
5: Sí.
2: Ok, Luisito, ¿algo que tengas que decirle a tus dos princesas que ya están enlazadas también contigo?
4: Pues, digo a mi esposa, pues agradecerle que siempre está de la mano conmigo, siempre me apoya en todo. Y yo sé que esta familia es lo que es también por ella, porque ella lucha día a día para salir adelante. Gracias por este regalo tan grande que me diste, que fue mi niña en primera instancia y nuestra pequeñita Renata. Gracias por estas dos grandes princesas.
2: Las
4: amo a las tres y es lo mejor que Dios me pudo haber dado.
2: Y las que faltan, ¿no, Luisito?
4: No,
2: o sea, las felicitaciones que faltan, digo. Oye, Jessy dice, sí, por favor.
5: No, ya no.
2: Muchas felicidades, los queremos mucho y de verdad qué linda manera de manifestarse su amor y qué mejor a través de las serenatas de la Z.
4: No, muchas gracias. Edgar, un favorzote.
2: Mande, Luisito.
4: ¿Crees que podría su hermana decirle unas palabras?
2: Adelante, por favor, estas serenatas de ustedes. Tenemos tiempo de sobra.
5: A ver, permíteme.
2: Como quiera, la reflexión nos puede aguantar hasta las 9.
4: Ah, bueno.
6: Hola.
2: Hola, ¿quién habla?
6: Yo.
2: ¿Cómo se llama?
6: Soy
2: yo.
6: Renata.
2: Renata, qué bonito nombre, Renata. Muchas gracias por unirte a la serenata. Estás en vivo a través de la radio. ¿Y tú qué tienes que decirle a tu hermana, princesa hermosa?
6: Oye, que la amo mucho.
2: Sí.
6: Que se la pase bien. Que disfrute todo lo que ha tenido.
2: Ok.
6: Y que sepa que nunca la dejaré de amar.
2: O sea, tú tienes un amor profundo por tu hermana.
6: Sí.
2: Oye, Renata, ¿y tú cuántos años tienes?
6: 6.
2: ¿Y cómo le haces para hablar tan bonito?
6: No sé.
2: ¿Crees que vayas a ser locutora de radio?
6: ¿Quién sabe?
2: Bueno, si lo piensas, nosotros
6: sí.
2: Te invitamos para que vengas un día a nuestro programa, ¿vale?
6: Ok.
2: Felicidades, Renata. Luis, oye, qué belleza de familia, Luisito.
4: Muchas gracias.
2: ¿Qué tienes que decirle a tu princesa Renata también, aprovechando la serenata para tus reinas?
4: Ella sabe que es mi bebé pequeño, sabe que la amo, que la adoro. Es una niña también súper alegre, súper espontánea. Es una hermosura de niña. La adoro, te amo, mi amor.
6: Yo igual, papi.
2: Adiós, princesas.
6: Adiós.
2: Les vamos a regalar una canción. Luisito, muchas gracias y les despedimos con un adiós.
7: Adiós, amor.
2: Mi querido asistente de la inteligencia radial, ¿se nos acaba el tiempo ya? ¿O todavía regresamos con más para no despedirnos? Perfecto, regresamos entonces. Fíjate. Seguimos al aire con Cristian Rodríguez, Gabriel Escamilla y Edgar Flores, Fíjate. El gato volador, en las serenatas de la Z107.3.

0: Residentes de la Z, nosotros ya nos vamos, pero no sin antes mencionarles todo lo que tenemos con bombo y platillos. Mañana Zumba con Z, Ciudad Nicolás Romero, todos de verde. Domingo 12 de julio, mañana a las 8 de la mañana. El día de hoy, hoy sábado justamente tenemos Venustiano Carranza, entonces ya estamos a nada de arrancar el día de hoy. Este fin de semana tenemos Zumba con Z, Alcaldía Venustiano Carranza, ya en unos cuantos segundos, minutos, en Venustiano Carranza, mañana domingo 12 de julio a las 8 de la mañana, en la gira 2026 de Zumba con Z, en la explanada municipal de Ciudad Nicolás Romero. En la música estará Sede Rumba. El próximo domingo 19 de julio a las 8 de la mañana, en el pueblo de Santa Cruz, Acalpixca, en Xochimilco, estará en Plaza Lázaro Cárdenas también la presencia de Zumba con Z. No olviden que también en la Arena Ciudad de México se presenta la banda Cuecillos con los 8 Soles Sur, los grandes jefes de la tribu más mexicana que el Chile Nacional.
1: ¡Sí, señor!
0: ¡La banda Cuecillos! 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Luego, 5 y 6 de septiembre, tenemos el Arre Pepsi Black.
1: ¡Ay!
0: En el Autódromo Hermanos Rodríguez llega el potrillo Alejandro Fernández. Suelta los manchitas nada más para que la gente se vaya dando las trenzas. Híjole, estará también la banda MS. Además, ¿quién más va a estar, mi querida inteligencia artificial? Ahí estarán también los Tucanes de Tijuana, entonces ya lo sabe. Algunas de las estrellas del Arre Pepsi Black el 5 y 6 de septiembre van a estar también ellos, justamente, que son famosísimos y que son nada más y nada menos que la banda El Recodo. ¿A poco también va a estar Sede Rumba, Manchi?
2: ¡Claro!
0: Bueno, pues allá les esperamos en el Arre Pepsi Black. 5 y 6 de septiembre, Autódromo Hermano Rodríguez. Estarán también los dos carnales. Estarán también nada más y nada menos que... ¡Ay! Famosísimos también, manchitas. Ya, estará el Mimoso también. Bueno, pues todos son famosos. Allá les esperamos el 5 y 6 de septiembre. Además, el 23 de octubre llega a la Arena Ciudad de México, la Arrolladora. El 22 de julio, en las noches de Bohemia, presentamos en el Mambo Café Insurgentes a Montes de Durango. 17 y 18 de julio, en el GNP Seguros, tenemos a Grupo Firme.
3: Ya, supérame.
0: El sábado 9 de octubre tenemos un meet and greet, o sea, convivencia, fotografía, te van a cantar, vas a bailar con Conjunto Primavera.
4: Necesito decir
0: que se estarán presentando en la Arena Ciudad de México.
5: ¡Ay, ay!
0: Y el 25 y 26 de septiembre, ¡juntos! Dios y Cuen y Jorge Medina, ¿en dónde? En el Auditorio Nacional, ¿ok? Así que no se los pierdan. Muchísimas gracias. Toda la información más detallada aparece en la página oficial de Facebook, en la Z107.3 FM. Y no olviden también que nuestras travesías de Gatours continúan en este 2026. 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Ya nos vamos a nombre de nuestro comandante en jefe. ¿Quién viene con ustedes y con la reflexión? Sí, a nombre señor. De Crisito Rodríguez, Cristian Misael Rodríguez Barrera, el tío Jolines. Yo me despido, soy Edgar Flores, el gato volador. Y te agradezco muchísimo que me hayas acompañado en esta mañana de sábado 11 de octubre para disfrutar juntos de las serenatas de la Z107.3. ¡Buenos días!
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0: Residentes de La Z, no olviden que tenemos una reunión importantísima, ¿en dónde? En la Alcaldía Venustiano Carranza. Viene ahora Zumba con Z, no se la pierdan. Y mientras tanto, compartimos el mensaje llamado a reflexión que nos deja Gabriel Escamilla el día de hoy. Buenos días. Esta es nuestra reflexión.
14: Y esta reflexión se llama Seguiré Adelante. Y son promesas que uno se tiene que hacer todos los días para poder alimentar las cosas positivas que existen en nuestro universo. Y las promesas dicen lo siguiente: voy a seguir creyendo aun cuando la gente pierda la esperanza. Voy a seguir dando mucho amor aunque otras personas siembren odio. Voy a seguir construyendo alrededor mío aunque otros destruyan. Voy a seguir hablando de paz, aún en medio de una terrible guerra. Voy a seguir iluminando el camino, aún en medio de la oscuridad total. Y seguiré sembrando, aunque otras personas pisen la cosecha. Seguiré gritando al viento y al mundo, aun cuando otros callen. Y dibujaré muchas sonrisas en algunos rostros con lágrimas. Transmitiré alivio cuando vea que las personas, tienen dolor. Y regalaré motivos de alegría donde vea tristezas. Invitaré a caminar a cualquiera que decidió por su cuenta quedarse en un sitio y levantaré los brazos a los que se han rendido y no tienen ninguna esperanza. Siempre habrá un

Un día ves que no sigo al lado tuyo, ya no sonrío o callo, solo acércate, abrázame y dame un beso, un abrazo, o simplemente regálame una sonrisa. Son esas cosas simples, las que nunca se olvidan, pero por hoy te prometo que voy a hacer mi mejor esfuerzo y voy a seguir adelante, siempre creyendo en ti.

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2: 84.
3: Otra más de las cumbias originales, sus compas de Fuerza Régida y Grupo Frontera. Vuélvale a marcar, compa Carlos.

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19: Las 8:30.

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14: 851 acá.

0: Comediantes, muy buenos días, sabadito 11, sábado 11, apenas ayer decíamos sábado 10, que digas viernes 10 y hoy estamos diciendo sábado 11. Mi querido Luis Alberto Martín, el Manchita, se encuentra en la línea telefónica. Y ahora nos vamos con información que informa. Noticias. ¿Alguna vez les ha invadido una pregunta existencial? Como por ejemplo, ¿qué fue primero? ¿El huevo o la gallina? Otro de esos tantos misterios sin resolver es... Bueno, creo que ya lo resolvimos, ¿no? ¿Cuántas vueltas da una salchicha en una máquina de hot dogs en el 7-Eleven, por ejemplo? Y otra de las grandes preguntas que nos asaltan a muchas personas es... ¿Pollo amarillo contra pollo blanco? ¿Cuál es la diferencia y cuál te conviene comprar? Porque cuando haces un caldo de pollo, estamos hablando que es un caldo amarillo, el pollo es amarillo. ¿O será que tiene... ¿cómo le llaman cuando se ponen amarillos los cuerpos de las personas? Ayúdenme, por favor, cuando se ponen amarillos los cuerpos de las personas que tienen... No, tienen ¿Cómo?
1: Hepatitis,
0: ¿no? Tienen hepatitis, se ponen amarillas. Muchos consumidores tenemos la incógnita de conocer cuál es la diferencia entre comprar... entre melón y zanahoria. ¿Cuál es la diferencia entre comprar un pollo con piel amarilla o con piel blanca? Y es que hay muchas personas que venden caldos de gallina que son deliciosos. Y la gallina es blanca. El pollo es amarillo. La duda surge a partir de comprar en dos puntos específicos. En la pollería regularmente puedes encontrarte el pollo de piel amarilla y en el supermercado en otro lado el de piel blanca. A simple vista, muchas personas han llegado a la conclusión de que el color de este alimento afecta a la calidad del mismo. Pero la respuesta a esta diferencia es mucho más sencilla de lo que parece, puesto que algunos especialistas señalan que el cambio de color se debe principalmente a la alimentación del animal y de igual manera afirman que el color diferente de piel no afecta en nada la calidad, ni el valor nutricional o la frescura de la carne. ¿Cuál es la diferencia entre el pollo de piel amarilla y piel blanca? Bueno, la principal diferencia entre uno y otro radica en la alimentación que recibió durante su crianza. Entonces, si el día de mañana tenemos pollos naranjas, quiere decir que les dieron puros chetos, seguramente, o zanahoria. Los pollos con piel amarilla suelen consumir alimentos ricos en carotenoides naturales que están presentes en ingredientes como el maíz amarillo, alfalfa o determinadas flores, lo que provoca que los pigmentos de la piel del animal tornen de ese tono dorado la piel. Por su parte, los pollos de piel blanca reciben una alimentación basada en cereales como el trigo y el sorgo, que estos mismos contienen menos pigmentos y como resultado su piel mantiene un color más claro. Esto no significa que uno sea más saludable o mejor en sus propiedades, ya que ambos ofrecen las mismas proteínas y valor nutricional al consumirlo. ¿Cuál conviene comprar? Bueno, la respuesta es... a esta incógnita radica principalmente en los gustos de cada consumidor, puesto que, como lo hemos mencionado, en términos generales, la calidad de la carne de ambos es la misma, no se altera, contiene la misma cantidad de proteínas, vitaminas del complejo B y minerales como fósforo y selenio. En pocas palabras, la diferencia es mínima y simplemente los separa el color de piel y la crianza del animal. Lo que sí debes tomar en cuenta y tener precaución con ambos es verificar que el pollo tenga un buen aspecto, olor, una refrigeración correcta y que provenga de establecimientos que sean confiables, ya que estos principales factores influyen significativamente en su calidad. ¿Usted qué prefiere? ¿Qué le gusta más, el pollo amarillo o el pollo blanco? Pues hasta aquí, mi querido Negrito, la información que informa, y me voy con unas frases motivadoras que nos comparte nuestro comandante en jefe, Gabriel Escamilla, y que dice nada más y nada menos que lo siguiente, porque reflexiones, sí, reflexiones, Gabriel Escamilla. Frase número uno, dice lo siguiente: confía en tu esfuerzo, estás abriendo puertas que aún no puedes ver. ¡Qué bonito! Frase número 2. La mejor manera de predecir el futuro es crearlo. ¿Cómo? Trabajando en el presente. Frase número 3. No todos los días podrás con todo y no pasa nada. Simple y sencillamente continúa. Frase número 4. Cree en ti mismo y en todo lo que eres. Y por último,

el camino, y cuando lo veas despejado, entenderás por qué llovió tanto en tu camino. Reflexiones, Gabriela Escamilla. Oigan, mañana, sí, mañana, domingo 12 de julio, tenemos una conceta en Ciudad Nicolás Romero. Y es que continúa la gira 2026. ¿En dónde? Sí, en Ciudad Villa Nicolás Romero. Nos vemos en la explanada municipal de Ciudad Nicolás Romero. En la música estará C.

0: ¡Ah, caray! Ahí están a Carlitos y Dier con C de Rumba en Zumba con Z. Hoy es sábado de Zetómetro, mañana domingo de grandes bandas y de exicetazos. ¿En dónde? Aquí en tu frecuencia, aquí en tu casa, aquí donde te queremos, te apapachamos, te llevamos a los mejores eventos, te llevamos a los mejores conciertos y a donde también te damos mucho amor de manera musical a través de la Z107.3. 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
2: 9 con 1.

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0: se acabó esta vaina.
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14: Y esta va. ¡Recientes! Y esta va para todos los que le van a las Águilas del América. Incluyendo a nuestro negrito de coraza que andaba en Colombia, lo vimos allá con Shakira, lo vimos allá con Maluma, lo vimos con J Balvin. Bueno, o sea, se aventó una gira ese negrito de coraza, le mandamos un abrazo hasta la cuchilla Pantitlán. Allá en Ciudad Neza, residentes, hoy es sabadito rico de Zumba con Z, ya nos reunimos desde muy temprano, vienen los mágicos sonidos de ayer, 28 y 29 de noviembre nos vemos para cantar en el Autódromo Hermanos Rodríguez con el Coca-Cola Flow Fest. ¿Qué tal esas rolitas, eh? la pura crema y nata. Ah, caray, también Negro Urán en el Coca-Cola Flow Fest. ¿Estará el Ecoloco? Quería. 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
14: 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Y ahora tengo información que informa.
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14: México recibe multa de la FIFA tras quedar eliminado del Mundial y esta es la razón. La eliminación de la selección mexicana en los octavos de final del Mundial no solo dejó un golpe deportivo, sino también una importante consecuencia económica. Además de despedirse, obviamente, del torneo tras caer 3-2 frente a Inglaterra, el combinado nacional deberá afrontar una multa impuesta por la FIFA debido a las amonestaciones recibidas durante el encuentro. El código disciplinario del organismo rector del fútbol contempla sanciones económicas automáticas. Oye, mira nada más, ¿eh? El código disciplinario, por eso es bien importante leer las letras chiquitas, porque no sabemos qué consecuencias nos puede traer aceptar algo. El código disciplinario del organismo rector del fútbol contempla sanciones económicas automáticas para las tarjetas amarillas, dobles amonestaciones y expulsiones en sus competiciones oficiales, por lo que la actuación disciplinaria del tricolor también tendrá un impacto en las finanzas de la Federación Mexicana de Fútbol. ¿Cuánto deberá pagar México a la FIFA? Durante el partido de octavos de final ante Inglaterra, México recibió dos tarjetas amarillas mostradas a Jorge Sánchez y Johan Vázquez, de acuerdo con el reporte oficial del encuentro publicado por la FIFA. Según el código disciplinario de la FIFA para el Mundial 2026, cada tarjeta amarilla implica una multa de, ¿cuánto creen? $10,000 cada tarjeta amarilla. ¿Esto lo sabrán los jugadores también? Lo dudo, ¿verdad? Porque sí, entonces señor. Sí cuidaríamos solamente los egresos, en este caso de la Federación Mexicana o de la selección. Cada tarjeta amarilla implica una multa de $10,000.
17: ¡Ay, véale!
14: Esto significa que la selección mexicana deberá cubrir un total de $20,000 equivalentes a poco más de 370,000 varos mexicanos dependiendo del tipo de cambio vigente. Estas sanciones económicas son independientes de las consecuencias deportivas y se aplican automáticamente en las competiciones organizadas por la FIFA. Las multas y sanciones que establece la FIFA. El reglamento disciplinario del organismo internacional contempla diferentes castigos según la gravedad de la infracción. Tarjeta amarilla, multa de $10,000. Doble tarjeta amarilla, es decir, igual a la expulsión. Multa de $15,000, además de la suspensión correspondiente. Tarjeta roja directa, pues es la más cara, $20,000, además del castigo deportivo que determine la comisión disciplinaria. Además de las sanciones económicas, los jugadores pueden perderse partidos por acumulación de amonestaciones o por expulsión, dependiendo de cada caso. ¿Cómo funcionan las amonestaciones en el Mundial? Para esta Copa del Mundo, la FIFA modificó el reglamento disciplinario debido al nuevo formato de 48 selecciones. Las tarjetas amarillas individuales se eliminan al terminar la fase de grupos y nuevamente después de los cuartos de final, con el objetivo de evitar que un futbolista se pierda una semifinal o la final únicamente por acumulación de amonestaciones. Sin embargo, las tarjetas rojas siguen implicando expulsión inmediata y una suspensión automática, la cual puede ampliarse dependiendo de la gravedad de la infracción o la lesión hacia su contrincante o rival. ¿Qué tal? Yo no sabía. Yo creo que muchos ni siquiera les pasa por la mente, y luego han amonestado a directores técnicos, a asistentes de directores técnicos, jugadores y demás. Pues así se las gasta la FIFA con castigos económicos por cada tarjeta. Repito, el valor de una tarjeta amarilla es una multa de $10,000, doble tarjeta amarilla o expulsión, $15,000, y si es tarjeta roja directa, $20,000. Hasta aquí la información deportiva que informa. Y con ello me voy con unos datos curiosos que no sabías del sabías que dicen lo siguiente. ¿Sabías que las nubes pesan alrededor de 1,000,000 de toneladas?

0: que la del aire circundante. ¿Sabías que existen delfines de agua dulce en el Amazonas? Con ojos pequeños y color claro adaptados a nadar río arriba. ¿Sabías también que Venus gira en sentido de las agujas del reloj? Siendo el único planeta del sistema solar con esta característica. Además, ¿sabías que hay más formas de vida en tu piel que humanos en la Tierra? Lo que demuestra la complejidad de nuestro microbioma. ¿También sabías que cada persona pierde alrededor de 4 kilogramos de piel muerta al año? Un proceso natural que pasa desapercibido. ¿Y por qué no perderlo de un día para otro para bajar unos cuantos kilos en un día? ¿Sabías que también un hombre tuvo hipo durante 69 años? Desde 1922 hasta los 97 años, un récord mundial. Y también por último, ¿sabías que la composición de las lágrimas varía según su causa? Siendo diferentes las lágrimas de emoción, irritación o bostezo. ¡Qué perfecto es el cuerpo humano! O sea, si es de tristeza, tienen otra composición. Si son de alegría, tienen otra composición. O sea, bendito cuerpo humano. Pues hasta aquí el Sabías que residentes de la Z. ¿Quieres comunicarte conmigo? 55-52-59-0829 y 2391. ¿Quieres una canción romántica? Pues puedes solicitarla porque ya estamos arrancando oficialmente los mágicos sonidos del ayer.
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2: 10 con 2.

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2: 10-15.
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15: 10:25.

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14: Residentes de la Z, despedimos nuestros mágicos sonidos del ayer, pero prometemos regresar mañana en punto de las 10 de la mañana para continuar ofreciendo romanticismo, suspiros, conquistas, enamoramiento. Pero sobre todo para seguir regresando el tiempo a través de cada una de las canciones que les compartimos en los mágicos sonidos del ayer. Ahora tengo ya información que informa.
15: ¡Noticias!
14: ¿Y saben qué? Ya vienen nada más y nada menos que las cumbias con Z.
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14: Váyanse preparando, por favor, para disfrutar de lo que viene a continuación. ¿Cuánto debes tener ahorrado para jubilarte? Esto calculan especialistas para vivir bien en tu retiro en México. Pensar en el retiro suele parecer algo lejano para muchas personas, pero especialistas y autoridades financieras coinciden en que comenzar a planearlo con tiempo puede marcar una enorme diferencia en la calidad de vida durante la vejez. En México el tema ha cobrado mayor importancia debido a que las pensiones actuales en muchos casos resultan insuficientes para mantener el mismo nivel de ingresos que se tenía durante la vida laboral. ¿Qué pasa si ahorras 500 pesos al mes? De acuerdo con los datos de la Comisión Nacional de Sistema de Ahorro para el Retiro CONSAR, las pensiones en México representan en promedio apenas el 26% del último salario del trabajador. Esto significa que, para muchas personas, depender únicamente de la pensión podría no ser suficiente para cubrir gastos básicos, atención médica, vivienda, alimentación y actividades diarias después del retiro. Por ello, una de las preguntas más frecuentes entre trabajadores jóvenes y personas cercanas a la jubilación es: ¿cuánto dinero realmente se necesita para vivir cómodamente durante el retiro? La regla del 70% al 80% del ingreso. Especialistas en planeación financiera suelen utilizar una fórmula conocida como la regla del 70-80%. Esta sugiere que una persona necesitará durante su retiro entre el 70% y el 80% de los ingresos que percibía mientras trabajaba para mantener una calidad de vida similar. Por ejemplo, si una persona actualmente gana 30 mil pesos mensuales, lo recomendable sería contar con ingresos de entre 21 mil y 24 mil pesos al mes una vez jubilado. ¡No! O sea, para que la puedas ir librando. Tomando en cuenta una esperanza de vida de aproximadamente 25 años después del retiro, el ahorro necesario podría superar los 7 millones de pesos, aunque la cifra final depende de factores como estilo de vida, gastos médicos, inflación y nivel de consumo. Esto es lo que nos dicen los especialistas. En el actual sistema de pensiones de México, especialmente para quienes cotizan bajo la Ley del Seguro Social de 1997, el monto de la pensión depende principalmente del dinero acumulado en el Afore, como bien lo sabemos. Aquí entran en juego varios factores importantes como la edad de retiro, las semanas cotizadas, el nivel salarial, los rendimientos generados y las aportaciones voluntarias. Uno de los puntos más importantes es que más del 50% del saldo acumulado en muchas cuentas individuales proviene de los rendimientos generados a lo largo del tiempo, lo que demuestra la importancia de ahorrar desde edades tempranas. Pues hasta aquí la información que informa. La regla del 70-80%, reitero, sugiere que si una persona gana actualmente 30 mil pesos mensuales, lo recomendable sería contar con ingresos de entre 21 mil y 24 mil pesos al mes una vez jubilado. Hasta aquí una información valiosa que hay que ir considerando. ¿Qué te compartimos a través del 107? Del 107.3. Y nos vamos ahora con unos gato tips que tienen que ver, sobre todo, ya estamos hablando del trabajo, del ahorro, de las jubilaciones dignas, pero también les comparto, pues obviamente, unos gato tips que tienen que ver con el cómo estar motivados para trabajar y quizás poder esta meta alcanzar.
9: ¡Sí, señor!
14: Y es que aquí hay algunas estrategias para levantarnos motivados en el trabajo. Número uno, por ejemplo, conecta tu trabajo con los objetivos. Comprende por qué tu trabajo es importante y cómo contribuye a los objetivos generales de tu equipo, de tu familia, de tu persona y de tu empresa. Tip número dos, piensa en el por qué. Reflexiona sobre las razones detrás de tu trabajo y cómo puede ser beneficioso para ti y para los tuyos. Tip número 3. Estamos hablando de gato tips para levantarnos motivados e irnos al trabajo. Tip número 3. Establece micro objetivos. Divide tus tareas en pasos más pequeños para evitar sentirte abrumado y mantener la motivación. Tip número 5. Crea un espacio o busca un trabajo adecuado. Organízate y personaliza tu entorno laboral para favorecer la productividad. Y por último, tip número 6. Cambia tu mentalidad, enfócate en lo positivo de tu trabajo y dedica tiempo a ayudar a tus compañeros o a tus jefes. Estas estrategias o gato tips seguramente te van a ayudar a mantenerte motivado y enfocado en tu trabajo diario. Y además, una cosa maravillosa, hoy es sábado y ya casi pues viene la lanita, ¿no? El pago por el trabajo semanal y las compensaciones y demás. Estos Gato Tips te doy a través de la Z107.3 FM con Cristian Rodríguez. Gabriel Escamilla, puede seguirnos en redes sociales. A nuestro comandante en jefe, arroba Gabriel Escamilla en redes sociales. Repito, arroba Gabriel Escamilla en redes sociales. A Cristian Rodríguez, KRYZ, Cristian Rodríguez, la Z, KRYZ, Cristian Rodríguez, la Z, y para un servidor, arroba Edgar Flores, el gato volador. Y bueno, siguen todavía los partidos de la justa mundialista. Estuvimos justamente el día de ayer en los cuatro ases, allá con mi carnalito Jaime Hernández. 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Por allá nos vemos cada semana. Soy su amigo Edgar Flores, el gato volador, y seguimos en las cumbias con Z, aquí en el 107.3.
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17: Son las 11 en

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11: Las 11:30.

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12: Y le decimos adiós a nuestras cumbias con Zeta, y también le decimos adiós a la transmisión del día de hoy. Muchas gracias a mi negrito Fabián Miranda, que nos estuvo acompañando a distancia desde casita y checando también la operatividad y la postproducción de nuestro querido Luis Alberto Martiñera en Manchitos. La cita es mañana en punto de las 6 de la mañana, mañana dominguito, y Zumba con Zeta, no se les olvide. Así va a ser. Mañana domingo 12 de julio nos vemos en Villa Nicolás Romero, Ciudad Nicolás Romero, a las 8 de la mañana. En la música estará Cede Rumba, habrá música en vivo. Te invitamos para que participes, porque habrá boletos también para Grupo Firme, 17 y 18 de julio en el Estadio GNP Seguros. No, hombre, estas canciones en vivo, con un reverendo manjar. Boletos para Grupo Firme, para La Arrolladora, para el Pepsi Black, para el Autódromo Hermanos Rodríguez, para Las Noches de Bohemia, para la banda Cuisillos, para Juntos Dios y Cuen y Jorge Medina, para el Conjunto Primavera. Bueno, para todos los eventos que tú quieras, mañana te vamos a consentir, ¿eh? Nos vemos Ciudad Villa Nicolás Romero en punto de las 8 de la mañana, todos de verde y todas también de verde, porque seguimos gritando ¡Viva México! Negrito de corazón, nosotros ya nos vamos. Gracias, Luis Alberto Martiñón. El Manchita se despide de ustedes.
13: Aquí estoy.
14: A tus ojos.
11: órdenes.
12: También alguien que está levantando la mano para decirles adiós es Gabriel Escamilla.
13: Hola, guapura.
12: Directamente desde Iztapalapa para el mundo también les dice adiós Cristian Rodríguez.
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12: Y mi nombre es Edgar Flores, el gato volador. Síganme en las redes sociales. Aquí estoy, mi querido negrito de coraza. No se les olvide que el 25 de julio viajamos con Gatursa al Santuario de las Luciérnagas, por favor. Quiero que salgan de la rutina, al igual que miles de personas que han viajado con nosotros. Nos vamos a Valquirico, Cholula, Puebla, la villa navideña de Atlixco, Puebla. Estaremos también en Zacatlán de las Manzanas, Pueblo Mágico. Estaré festejando mi cumpleaños, primeramente Dios, en una travesía en Cuetzalan, Puebla, que está para enamorarse. Busquen, por favor, googleen Cuetzá con Z. Cuetzalan, Pueblo Mágico, y vean lo que hay, las cascadas, el agua, los ríos, el clima, la gente. Por ahí voy a estar 29 y 30 en Cuetzalan. Nos vamos a Cancún en octubre, noviembre, en diciembre, estaré. Y todo lo que quieras saber está en la página oficial de un servidor y también de Gatos. Que tengan un bonito sabadito, quédense con nosotros y no se pierdan el cetómetro que corre ahora mismo aquí en la Z107.3. Soy el Gato Volador y aquí les comparto hoy sábado la popera más fresa.
15: ¡Échale!

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4: Quiero contarle, mi hermano, un pedacito de la historia negra, de la historia nuestra, caballero. Y dice así.

0: Grandes, ¿qué tal? ¿Cómo están? Les saluda el Tigre Toño Molina. ¿Listos para disfrutar de nuestra lista de popularidad?
1: ¡Sí, señor!
0: ¡Híjole! Un programa donde el regional mexicano es el protagonista. Las agrupaciones, claro, también, por supuesto, pero las emociones están a flor de piel. Así que vamos iniciando con nuestro programa. Saya se encuentra en la producción. Quien te saluda en este micrófono es el Tigre Toño Molina. Bienvenidos a este sábado, sábado de Setómetro. Pero ¿de qué hablaremos el día de hoy? ¿Te conectas al Wi-Fi gratis? ¡Oh, prepárate! Tus datos bancarios podrían estar en riesgo.
2: ¿Qué?
0: También platicaremos de las amonestaciones que le han salido caras a México en el Mundial. Tras ser eliminado por Inglaterra, recibe costosa multa. ¿No lo sabías? Aquí te vas a enterar. Y por último, China crea un láser que lee textos a más de un kilómetro de distancia. No, que le paren los chinitos. Imagínense que llegue este láser a las manos equivocadas. Nuestras novias o esposas, y nosotros texteando inocentemente. No quiero ni imaginarme lo que pasaría. Residentes, de todos y mucho más platicaremos aquí en nuestra lista de popularidad, así que bienvenidos. Bienvenidos a esta su cabina, bienvenidos a este su programa, que es el Setómetro, nuestra lista de popularidad. Así que iniciamos, pero antes de arrancar, aquí les va un momento de buen humor.
3: Claro que sí. Esta es la hora cara del programa. A la one, a la two, a la three.

0: Primer acto, sale el agua. Segundo acto, sale un pato. Tercer acto, sale el mar. ¿Cómo se llamó la obra? Pues agua pa' tomar.
1: Los momentos de buen humor, estos chispazos de alegría son como un ejercicio para preparar el terreno de nuestra lista de popularidad. Porque también tenemos momentos reflexivos. Esta es la frase de fin de semana. Verdad difícil. Si esperas sentirte bien para comenzar a vivir, podrías esperar para siempre. Comienza de todos modos, incluso si estás triste, cansado o inseguro, porque a veces no es la curación lo que te hace vivir, es el vivir lo que te cura. Bonitas, hermosas y maravillosas frases que tenemos aquí en el Cetómetro, nuestra lista de popularidad. De una buena vez, comencemos, que empiece el conteo. Sayita en la producción, soy el Tigre Toño Molina. Aquí tienes ya el Cetómetro.
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1: Resulta y resalta que este fin de semana tenemos ocupando la posición número 8, aunque me duela Cuisillos, y en el 7, todo lo fue Lenin Ramírez. Pues ahí les va la siguiente nota para este fin de semana. Amonestaciones le salen caro a México en el Mundial. Tras ser eliminados por Inglaterra, recibe costosa multa. ¿Quieren enterarse? Yo en lo particular sí. Me encanta el chisme, así que vámonos. La eliminación de la selección mexicana en los octavos de final del Mundial 2026 dejó una consecuencia adicional para el combinado nacional. Además de despedirse del torneo tras caer 3-2 frente a Inglaterra, el equipo dirigido por Javier Aguirre recibió una sanción económica por parte de la FIFA. ¿Qué? El castigo corresponde a una multa de $20,000 derivadas de las tarjetas amarillas recibidas por futbolistas mexicanos durante el encuentro disputado en el Estadio Azteca, llamado también Estadio Ciudad de México, por la justa mundialista. De acuerdo con el reglamento disciplinario aplicado por la FIFA en la Copa del Mundo, cada amonestación representa una sanción económica para la federación correspondiente. ¿Qué? Eso no lo sabía. ¡No! Cada vez que hay una tarjeta, hay lana que tienen que soltar para la FIFA. ¿Cuál fue el motivo de la multa en México? Durante el compromiso ante Inglaterra, la selección mexicana acumuló 2 tarjetas amarillas, situación que activó la sanción económica establecida por el organismo rector del fútbol mundial. La multa asciende a $20,000, equivalente a $10,000 por cada amonestación, monto que debe cubrir la Federación Mexicana de Fútbol. La sanción no implica consecuencias deportivas adicionales, ya que el tricolor quedó eliminado del torneo tras la derrota frente al conjunto inglés. Que no me lo recuerden, pero qué partidazo, ¿verdad, residentes? Emocionante, lleno de adrenalina, por supuesto. Y ahora, mis residentes, es momento de recibir a Alex Aguilar. Felicidades, está cumpliendo años su programa aquí en la Z107.3 y lo recibimos con grandes aplausos. Adelante, Alex.
2: ¡Feliz sábado, residentes sobrevivientes! Gracias por acompañarnos en el mejor conteo de la radio, el Setómetro. Gracias a mi querido Tigre Toño Molina por permitirme estar con todos ustedes en el mejor conteo de la radio. Oigan, gracias a todos también los que esta semana estuvieron echando la buena vibra y la buena felicitación por los 8 años de los sobrevivientes de la Z que cumplimos el día jueves, así que les mandamos muchos, pero muchos agasajos, abrazos a papachos. Y ahora sí, vámonos de lleno con la información más bananera. Poncho de Nigris se hace viral porque se sube al metro. Ay, no manches, tú ya estás igual que cuando Roberto Palazuelos dijo:
3: no, yo una vez me subí al metro, güey. Yo una vez me subí al metro. Cuando lo inauguró el presidente, güey.
2: O sea, escuché, wow, estos juniors fresas. Bueno, pues Poncho de Nigris se hace viral porque subió al metro. Que en realidad lo que Poncho estaba haciendo era un comercialazo para la pastelería de su mamá, supuestamente, que en realidad, pues es negocio de ellos. Pero bueno, vamos a escuchar a Poncho de Nigris en su intrépida experiencia en el metro. Adelante, amiguito.
4: Aquí en la avenida Eloy Cavazos, en la avenida Benito Juárez, en la estación Eloy Cavazos del metro. Y vamos a pasar por Doña Alegría Pastelería. Es la primera vez que nos vamos a subir al metro. Sinceramente, yo lo veo que está todísima madre. ¿Qué? Todísima madre, señor. ¡Dale, compadre!
2: O sea, cabe señalar que Poncho de Nigris estaba pues en una estación, no sé si sea de la línea nueva, pero está completamente vacío, pues sí, cuando está vacío, pues sí también dice está todo dar, ¿no?
4: Claro. Claro, está Doña Alegría, para que desde la estación que estoy aquí, Eloy Cavazos, vayan el sábado, los esperamos el sábado a la gran inauguración, la gran apertura de la fábrica de la Alegría. Va a estar mi mamá, un servidor, Aldo, y vamos a invitar a artistas también, amigos, artistas invitados, y pues que vengan a probar las rebanadas de pasteles, las primeras 500 gratis, subir ahí en el metro. ¡Vámonos! ¡Vámonos! Ahí está, parece que estoy en Europa.
2: Bueno, ese comentario de parece que estoy en Europa le costó a Poncho así la funa completa en redes sociales. Bueno, funa entre comillas, porque ya no es como antes. Pero, pues es que, honestamente, si el metro está así de vacío, si el metro está así de tranquilo, pues ahí sí, ahí sí dices, ah, pues mira, sí está padre, ¿no?
0: Claro.
2: Pero ya no es lo mismo turistear en el metro, que no. Todos lo hemos hecho, que tener que rifártela todos los días para ir a la chamba en el metro, güey. Ahí es donde cambia la cosa. Y ya no hablemos del metro de la Ciudad de México, que ese sí, para que veas, ya está mega hiper colapsado. Que es que lo repararon para el mundial, pues está igual o peor que nunca. Así que ese tipo de cosas es lo que, pues, a mucha gente le da coraje. Pero bueno, ahí está, las patoaventuras de Poncho de Nigris en el metro. Vámonos con más del Cetómetro. Le regreso los micrófonos a mi querido Tiger. Y agradezco en la producción general y máster a mi querido Saín Sayita Cruz. Soy Alex Aguilar y al terminar el Cetómetro nos quedamos con los sobrevivientes de la Z107.3.
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1: ¿Qué tal, residentes? Les saluda el Tigre Toño Molina aquí en el Cetómetro, nuestra lista de popularidad. Pues en este fin de semana, ocupando la posición número 6, Naturalita, Juntos y Jorge Celedón. En el 5, Dosis, Javi con X. Híjole, y esta nota sí que por favor, mis amigos allá en China, párenle ya de crear cosas de este tipo. China crea láser que lee texto a más de un kilómetro de distancia. ¿Qué vamos a hacer, residentes? Tú te vas subiendo al carro y tu esposa ya está con el láser apuntando a tu celular para saber a dónde vas y con quién. Imagínense nada más. Aquí está la nota.
2: ¿Cómo se atreve?
1: Investigadores en China han desarrollado un sistema láser capaz de leer caracteres muy pequeños a más de un kilómetro. Esta tecnología promete transformar la observación remota y el análisis detallado de objetos a distancia. El dispositivo utiliza haces de láser infrarrojo combinados con técnicas de interferometría de intensidad activa. Esto permite analizar las variaciones de la luz reflejada para reconstruir imágenes con alta precisión sin necesidad de cámaras tradicionales. En pruebas, lograron identificar letras de apenas unos milímetros ubicadas a más de un kilómetro, superando ampliamente la resolución de sistemas ópticos convencionales. Según los científicos, la resolución es 14 veces mayor que la capacidad teórica de un solo telescopio. Esta técnica tiene potencial en áreas como arqueología, vigilancia ambiental, ingeniería civil, estudio de estructuras remotas y, por supuesto, en los matrimonios mexicanos. ¿Qué? Por ejemplo, podrían escanear inscripciones antiguas en lugares inaccesibles sin poner en riesgo a los expertos. Además, facilitaría la observación de ecosistemas frágiles y especies salvajes desde lejos, minimizando la interferencia humana en entornos difíciles como montañas o selvas. Sin embargo, su capacidad para leer información a distancia genera preocupaciones, claro, sobre la privacidad, claro, y posibles usos de vigilancia militar, planteando desafíos éticos y regulatorios. Ay. Yo digo que le paren, porque igual se puede incrementar el número de divorcios, ¿no?
3: Claro.
1: Bueno, mientras eso sucede, residentes, nosotros vamos con Oaxaca, Oaxaca, que tiene también información privilegiada.
3: Mi Tigre Toño, ¿qué onda, mi Zaya? A través de la Z100.9, aquí, gracias a ustedes, estamos en el Cetómetro. Híjole, tristones, igual que todos los mexicanos, la mayoría de nosotros, porque ya nos dejaron fuera del Mundial. Pero hoy, que gané Noruega. Y aquí mi reporte. Pues resulta que estamos a medio año, ¿y qué creen? Ya empiezan a anunciar conciertos del próximo 2027 aquí en Oaxaquita la Linda. Estará en el Auditorio Guelaguetza en el próximo mes de abril ya. 2027, ya está a precios y todo de las localidades. Don Pancho Barraza, prefiero perderte que mantenerte, dice Don Pancho luego, ¿no? Echándole ganancias. Pero bueno, mientras esto acontece, también les voy a decir esta nota que está retumbando aquí en Oaxaquita la Linda. El adiós de una leyenda estará en Oaxaca. Llega el momento de despedir al gran rey del acordeón, Ramón Ayala, que se presenta por primera vez y última, dice, en la bella Oaxaca, con su gira Historia de un Final. Y bueno, pues les platico rápidamente porque él estará el próximo 11 de septiembre de 2026, por supuesto, en el Auditorio Guelaguetza. Y mi queridísimo y estimado Tigre y mi Zaya, ya empezaron los convivios aquí de Guelaguetza, la estamos pasando de maravilla nosotros, aunque pues las festividades fuertes serán en dos representaciones el próximo lunes 20 de julio y el próximo 27 de julio en el Auditorio Guelaguetza, así es que lo seguimos esperando, la invitación está más que abierta. Hasta el momento un 72% dicen de turismo en la ciudad capirucha, y además también infinidad, pero infinidad aquí de eventos que ya les iré detallando a través de la Z100.9. Gracias, mi Tigre. Gracias, mi Zaya. Y repito, hoy que gane Noruega los ingleses. No es mala onda, pero pues bueno, que gane Noruega. Gracias, Mario López Robles, el Super. Les desea lo mejor desde la Z Oaxaca y sigan en el Cetómetro. ¡Hasta la próxima!
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1: Cetómetro te acompaña cada fin de semana ocupando la posición número 4. Eres mi nada, Yuridia. En el 3, para que ya no duela, duelo. ¿Te conectas al Wi-Fi gratis? Chécate la información porque tus datos bancarios podrían estar en riesgo. El conectarse al Wi-Fi gratuito de un aeropuerto, hotel, cafetería o plaza comercial puede parecer que no tiene ninguna consecuencia, pero realizar esa acción puede representar un riesgo para la información personal. La Procuraduría Federal del Consumidor, Profeco, advierte que algunas redes públicas o falsas pueden ser utilizadas por ciberdelincuentes para interceptar datos personales, financieros e incluso contraseñas. Antes de conectarse, recomienda verificar que la red pertenezca realmente al establecimiento y evitar compartir información sensible, especialmente durante viajes o al utilizar servicios fuera de casa. ¿Qué información pueden obtener a través de una red de Wi-Fi pública? El acceso gratuito a Internet se ha convertido en un servicio común en aeropuertos, hoteles, restaurantes, centros comerciales, calles, transporte público y otros espacios. Sin embargo, la Profeco advierte que no todas las redes ofrecen el mismo nivel de seguridad y que las redes abiertas requieren mayor precaución porque la información del usuario puede ser interceptada o su navegación dirigida hacia sitios fraudulentos. La revista del consumidor, realizada por la dependencia, señala que las redes protegidas con contraseñas suelen incorporar mecanismos de cifrado que ofrecen una capa adicional de seguridad. En cambio, las redes abiertas facilitan que terceros intenten acceder a la información que viaja entre el dispositivo y la conexión. Pues hay que tomar nuestras debidas precauciones, residentes y residentas. Continuamos con la programación. 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

0: Hola, residentes. Feliz fin de semana. Bienvenidos a nuestro programa. En el sitio número 2, mis llamadas Junior H y Gael Valenzuela. Ha llegado el momento de presentarles nuestro resumen para saber el balance, para saber cómo están las cosas dentro del regional mexicano y saber quién es quién y qué posición está ocupando. Adelante. Aunque me duela, en la posición número 8, Cuisillos. En el 7, todo lo fue Lenin Ramírez. Sitio número 6, Naturalita Juntos y Jorge Celedón. En el 5, Dosis Javi con X. Posición número 4, Eres mi nada, Yuridia. Este fin de semana, residentes, en la posición número 3, Para que ya no duela, Duelo. En el 2, mis llamadas, Junior H y Gael Valenzuela.
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0: Y ahora prepárense porque llega el momento cumbre, la emoción más importante, la adrenalina. La adrenalina se desparrama por todos lados porque es momento de presentarles a quien está ocupando la posición number one, la número uno.
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0: Meneo, Luis R. Conríquez, Alfa, Joel de la Peña, Chimbala. De esta manera nos despedimos, residentes. Felicidades nuevamente a Luis R. Conríquez con esta super rola entrera de Por Más, que se llama Meneo y que ha gustado muchísimo y que tú la sigues apoyando, claro, en la programación de la Z. Y ahora me despido con esta frase de fin de semana. La única persona con la que deberías compararte es con la que fuiste ayer. Esa es la persona a la que debes superar y en la que debes fijarte para ser mejor cada día. Pues ahora sí, que sigan disfrutando de su fin de semana, residentes. Por el día de hoy se despide Sayita, que estuvo en la producción, y este tu tigre, Toño Molina. Un favor para todos, por favorcito. Todos en posición de flor de loto, porque ahí les voy. Bendiciones mil, besitos, abrazos y muchos apapachos.
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10: Una en punto.
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0: de la Z 107.3, Sabadaba, 11 de julio del año 2026. ¿Claro? Muchachos, ya prácticamente acabaron las clases el día de ayer. Me parece que las graduaciones van a ser hasta el día 15, pero ya desde ayer ya prácticamente comenzó la vacación. Digo, para la chaviza, porque los papás pues todavía siguen en la chambeación, aunque a muchos programan sus vacaciones al mismo tiempo que las de los chavos para poder tener ahí unos cuantos días, ¿verdad? Pero bueno, señoras y señores, vamos a arrancar, vamos a principiar este bello, mágico y cósmico programa denominado Los Sobrevivientes de la Z107.3, bello sabadito. Acabas de escuchar a mi queridísimo Tigre Toño Molina en el Zetómetro. Así que muchas, pero muchas gracias a todos por continuar con nosotros. Nos quedamos hasta las 3 de la tarde con Los Sobrevivientes de la Z. Te recuerdo que mañana tenemos Zumba con Z en Nicolás Romero. Para toda la banda que ha estado preguntando, mañana domingo 8 de la mañana en la gira 2026 de Zumba con Z, llegamos a Nicolás Romero con mucho ambiente, con mucha fiesta, Gabriel Escamilla, Rosy López y además en la música en vivo se derrumba. Así que ya lo sabes, mañana a las 8 de la mañana será la fecha de la activación para que estés desde muy temprano, ¿claro?, con toda la energía y con toda la actitud. Y bueno, por lo pronto, saludos por acá en el WhatsApp de Complaceta, 56-24-87-02-27. Alex, ¿puedes mandarle un vivo a su jefa, mi hermana, que últimamente, ¿claro?, se comunica conmigo solo, ¿qué?, para que le preste dinero? ¡Ay, mira, te agarraron de cajero! ¡Qué buena onda! Mira, la buena noticia es que cuando la gente se acerca a ti con puros pedimentos de dinero, eso quiere decir que a ti te está yendo muy bien. La mala noticia es que pues no eres cajero automático, mija. También hay un momento en el que tú ya tienes que decir en el pastel. Pero bueno, unas mini mañanitas que también está cumpliendo años a la... disculpa por la molestia. Ok, no te preocupes. ¿Claro? Bueno, pues está cumpliendo años la pedinche, pues vamos a poner ahí sus mini mañanitas con mucho gusto. Estas son sus mini, mini, mini mañanitas.
1: Happy birthday to you.
0: Y Alex, y por cierto, ¿por qué te dijiste ayer viejo guango? Así tienes una voz muy joven. Tengo 43 años, pero no es por eso, sino porque cuando presenté ayer a doña Gertrudis, dije a la vieja guanga de doña Gertrudis.
2: Claro.
0: Entonces, pues yo también me presenté como viejo guango, para que vean, ¿claro?, que aquí todo es parejo.
2: Ay, vea.
0: Hola, Alex. Muchas felicidades por tu aniversario desde la YAM. Soy Consuelo. Te mando un fuerte abrazo. Gracias. Qué bonito que el aniversario fue el jueves, pero todavía se siguen recibiendo mensajitos. De hecho, recibí muchos mensajitos de ustedes a través del Facebook que les agradezco en el alma. Pero bueno, señoras y señores, ha llegado el momento, el instante de arrancar, de principiar este bello, mágico y cósmico programa. En el Master Digital, mi queridísimo general Marty Manchitas Martiñong.
3: Al éxito.
0: En las líneas telefónicas, es mística, es baquetona, es suculenta, es exquisita. Ella es doña Gertrudis.
3: ¡Raspado!
0: Y este que te habla, te saluda, es tu fiel amigo y servidor Alex Aguilar.
4: Hola, guapo.
0: Hola, jefe. Me quedo contigo hasta las 7 de la noche, momento en que llegará el Tiger a las clásicas gruperas, pero recuerda que a las 3 de la tarde tenemos una pausita donde entra el Gillo de la Calle de 3 a 4:30. Así que por lo pronto, en este primer tiempo tenemos, por supuesto, el ¿sabías qué?
2: Ay,
0: viene,
2: Alex,
0: también la información bananera y además las picositas. Así que vámonos de una vez con Elsa, el ¿sabías qué? ¿Sabías que la piedra Dashka es una piedra de una tonelada encontrada en Rusia que exhibe un mapa en relieve 3D altamente detallado de los Montes Urales? El detalle curioso es que se estima que tiene 120 millones de años y muestra represas artificiales, ¿qué?, y sistemas de irrigación. Esa tecnología no debería de haber existido en aquella época. Bueno, eso dicen ustedes. Hay muchas evidencias que señalan que tal vez hubo un momento de reinicio de la sociedad, ¿no?, de la humanidad. Y pues a lo mejor nosotros tenemos evidencias de haber estado en este planeta desde hace muchos millones de años, pero Pero la última civilización como la conocemos, pues es esta. Y tal vez no supimos qué pasó con las anteriores. Pero bueno, ¿claro? Muchachos, ustedes ya se la ayuno. Ya arrancamos, ya principiamos los sobrevivientes de la Z107.3. Te invito a que te quedes conmigo. Me puedes seguir en redes sociales como Alex Aguilar o arroba Alex-Aguilar. Por cierto, tarde pero sin sueño, ayer subimos el último episodio de 40 y tontos a mi canal de YouTube, que lleva por título... Y se puso bastante, pero bastante bueno, muchachos. La verdad, me gustó mucho el capítulo, cómo quedó. Es amor sin redes. Así que métete por allá a mi canal de YouTube, Alex Aguilar, y disfruta de este divertido capítulo. Y ahora sí, vámonos a la pausa. Pero ya arrancamos, ya principiamos este su mágico programa denominado Los Sobrevivientes de la Z107.3 con Alex Aguilar. Yo soy Alex Aguilar. Y nos vamos a la pausa. Oye, sí, presenté a Manchita. ¿Sí?
2: Claro.
0: Si no, ya estoy drogado. O sea, porque no, sí lo presenté. Pero bueno, vámonos al corte. Soy Alex Aguilar, ya vuelvo.
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6: Una 28.
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4: Ya son las 2 en punto.
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16: Otra más de las cumbias originales, sus compas de Fuerza Régida y Grupo Frontera. ¡Vuélvale a marcar, compa Carlos!

0: Señoras y señores, seguimos con ustedes a través de la señal de la Z107.3 y ha llegado el momento, ha llegado el instante de entrarle, de atorarle de lleno con la información más bananera. ¿Cómo está su tarde, por cierto? Oigan, tremendas inundaciones ayer en Calzada Tlalpan, hombre, pero fuerte, fuerte, fuerte. Es que en Ciudad de México la lluvia está imparable. O sea, de hecho, vi unas escenas en Bosques de las Lomas donde las coladeras parecían volcanes en erupción, mano. Es una cosa, pero tremenda. Así que les ruego, les imploro, les suplico que tengan harto, pero hartísimo cuidado. Y ahora sí, vámonos de lleno con la información más bananera.
1: ¡Échale!
0: Susana Zabaleta se le va encima a Pedrito Sola, pero no de la manera que ustedes creen. O sea, acuérdense que a Susana le gustan jóvenes, ¿no, Vicky? Quien le gustan más grandes es a Ricardo Pérez, pero a Susana no, le gustan chavitos. Pero no, bueno, después de las declaraciones que han sometido a Pedrito Sola a una funa, yo creo que más grande que la mayonesa McCormick. Pues ahora Susana Zabaleta es la que se le va a la yugular a Pedrito Sola y le manda a decir sus cosas. Adelante con las imágenes, Joaquín.
2: A ver, si odias a los perros, pues va a haber alguien que odia a los homosexuales y te van a matar.
3: ¿Qué?
2: Órale, manito. Entonces, yo sí, el mal gusto sí lo pasaría, porque como dicen por ahí, que decía un jefe, las opiniones son como el culo, cada uno tiene una y cree que el de al lado es el que apesta, así es que aguas, córrele manito, porque donde te encuentres un homofóbico, te va a matar igualito, con un pedacito de carne con veneno.
3: De veras se pasa.
2: Y verte sufrir como cuando te retuerces, ¿has visto un perro envenenado, hijo de
3: tu?
0: ¡Ay! No, sí.
3: De veras
0: sí, se le fue bien brava. O sea, yo pensé que iba a ser algo más sencillo, más común. Oye, Pedrito, te pasaste de rosca. No, sí se le fue, pero de manera brutal. Pero bueno, es que esto es parte de la situación en la que vivimos actualmente, en donde las opiniones se dividen y se ponen las cosas, pero color de hormiga, ¿eh?
1: Claro.
0: En otra información, Kimberly Irene acusa a la Chupitos de querer quitarle su papel en Perfume de Gardenia. ¿Qué? Kimberly es la de las perdidas, ¿no? La más hermosa. Bueno, en medio del éxito de Perfume de Gardenias, una inesperada controversia surgió entre Kimberly, la más preciosa, así la más preciosa, y la Chupitos. Personaje interpretado por la mismísima Liliana Arriaga, que además es tremenda actriz Liliana Arriaga, ¿no? Y lo hace bastante increíble, y el personaje de la Chupitos es un personaje con el que hemos vivido durante muchos años, ¿no? Pero bueno, la influencer y comediante dejó entrever que su compañera habría intentado quedarse con el personaje que ella interpreta en la exitosa puesta en escena, y eso pues obviamente generó incomodidad. La polémica comenzó luego de que Kimberly regresara a la obra tras su participación en el reality show La Casa del Campo, que no tengo ni idea de cuál es ese reality show, donde obtuvo el cuarto lugar, y durante su ausencia la producción recurrió a la Chupitos para cubrir sus funciones. Lo normal, ¿no? Alguien sale, entra el suplente, se acabó. Sin embargo, el conflicto habría aparecido cuando ambas tuvieron que repartirse las fechas de presentación, pues según Kimberly, los acuerdos dejaron de favorecerla y sintió que su lugar dentro del elenco comenzó a verse comprometido. A ver, seamos honestos, te llaman para una obra. Si tú desde el principio dices, oye, tengo un reality, entonces te van a decir, ok, está bien, no hay tema. O a lo mejor durante la obra ya dices, oye, ¿qué crees? Que tengo un reality. Y a lo mejor la producción dice, va, órale, te apoyamos. Pero nosotros también estamos cuidar esta parte, ¿no? Y entonces entra la Chupitos lo hace bien, les gusta cómo está funcionando la obra. Entonces sí se me hace muy lógico que cuando tú decidas regresar, digan, ¿saben qué? En lugar de que seas suplente, mejor vamos a repartir las funciones. Sí se me hace muy lógico. Pero bueno, la controversia estalló cuando Kimberly compartió su versión de los hechos y explicó cómo se distribuyeron las funciones con la Chupitos tras su regreso a Perfume de Gardenia. De acuerdo con la influencer, al principio aceptó dividir las presentaciones sin generar conflictos. Entonces yo me quedé con los sábados y ella con los viernes y domingos. Ay, pues sí, más bien ahora ya ella era la suplente, casi casi. Yo dije, bueno, va, es mi trabajo y por respeto a la producción y al público. Sin embargo, aseguró que posteriormente intentó hacer un cambio para equilibrar las funciones, pero la respuesta de su compañera no fue la esperada. Resulta que ese fin de semana le propuse trabajar al revés y que ella hiciera el sábado y yo viernes y domingo, pero me dijo, no, a mí no me conviene. Pues sí, entiendo. O sea, te cambio dos días por uno, pues es como, pues no, ¿no? O sea, digo, ya cuando llevas un largo tiempo en una temporada de teatro, como que sí ya empiezas a hacer esos cambios, porque dices, híjole, me salió un compromiso, híjole, porque esto, o sea, pero cuando, pues estás arrancando, digo, no sé cuánto tiempo lleven, ¿no? Pero bueno, resulta que ese fin de semana le propuse trabajar al revés y ella me dijo que hiciera el sábado y domingo y ella me dijo que no le conviene. Yo tenía otro trabajo y le pregunté si me podía suplir y me dijo que sí. Luego el viernes de la semana pasada yo tenía otro trabajo y le pregunté si... Si podía intercambiar funciones, que eso sí se me hace más legítimo. Bueno, después aseguró que cuando la Chupitos fue quien tuvo otros compromisos, buscó reorganizar las funciones para quedarse con más presentaciones durante el fin de semana. Pero después, cuando ella tuvo trabajo, quiso que yo trabajara el viernes para que ella pudiera hacer sábado y domingo porque así le convenía. Kimberly señaló que incluso le sorprendió esa postura debido a que, a diferencia de ella, Liliana Arriaga vive en la Ciudad de México. Yo pensé, ¿cómo te va a convenir más si tú vives en Ciudad de México? Finalmente explicó que esa semana únicamente le asignaron una función. Al final esa semana a mí me dejaron el viernes porque el sábado ya se lo dieron a ella. Bueno, pues, detalles, ¿no? Detalles, detalles. Pero bueno, la Chupitos hasta el momento no ha emitido ninguna postura respecto a estas declaraciones, pero seguramente se viene, ¿no? Porque pues ya cuando abres la puerta a la polémica, mijo, pues aquí hay gato encerrado. Pero por lo pronto, vámonos a la pausa. Regresamos, ya viene, ya vienen las picositas. Soy Alex Aguilar, ya vuelvo.
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0: Qué gusto saludarlos, amigos. Esto es Hashtag La Radio del Mundial por Radio Centro. Soy Jaime Sandoval y está por arrancar el partido de cuartos de final. Inglaterra contra Noruega. 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

0: ¡Sobrevivientes! Gracias por acompañarnos. Oigan, pues ya la Copa Mufundiafal está ya acercándose temerosamente al final. Ayer ya Francia se cuela a las semifinales, lo mismo que España al vencer a Bélgica. Francia venció a Marruecos 2-0. Marruecos que ni metió las manos. ¿Qué onda con Marruecos? Marruecos, después de haber hecho un buen campeonato, llega contra una Francia, se achica y no metió ni las manos, mano. Pero bueno, España también derrota a Bélgica. Bélgica después de haber derrotado 4-1 a Estados Unidos, ¿eh? Y bueno, pues ya está armada la semifinal. De un lado, la llave va a ser Francia contra España, que es una gran semifinal, gran semifinal. Y del otro lado, pues está nuestro Noruega de toda la vida, nuestro Haaland de toda la vida, ya tras super mexa, porque cabe resaltar, muchachos, cabe resaltar que si uno es latino, es nuestra obligación, como latinoamericanos que somos, apoyar al único equipo latinoamericano que queda, que claramente es Noruega, ¿no? O sea, todos lo sabemos. Entonces, bueno, nuestro Haaland de toda la vida jugará contra Kane y los ingleses. Que bueno, pues México espera que los noruegos hagan la hazaña, la proeza y derroten a los ingleses en estos cuartos de final. Y por otro lado, pues la Argentina, apoyada por toda la FIFA, por Infantino, boludo, donde les están poniendo y sirviendo la cancha. ¿Qué le estorba a mi Messi? ¿Qué le estorba? ¿Le estorban las sanciones? No se preocupe. ¿Qué le estorba? ¿Que quieren expulsar a Messi? No se preocupe. Aquí evitamos que le expulsen a Messi. Pero es que no es nuevo, de verdad. O sea, escucha a este ciudadano argentino que le preguntaron si se siente representado por la Argentina y Messi en este Mufundiafal. Adelante.
1: Como argentino me da vergüenza.
2: ¿Por qué?
1: Y porque protesta todo, no le sancionan nada, él pide la falta, en el gol que le anularon a Egipto, él no vio la falta, pero se acercó al árbitro y le decía que había uno caído, que había falta, y no. Por eso no me siento representado así con alguien.
3: Muy bien,
1: llorón, o que viva pidiendo. El primer partido no lo expulsaron ni debía expulsarlo. Hizo la misma falta que hizo el que le cobraron al egipcio.
2: O sea, estás en general, no te sentís representado por Messi, ¿no te sale festejar los goles de Messi?
1: No, porque fíjate, no sé, un tiro libre. El árbitro hace la marquita. Él con el pie borra la marca, acomoda la pelota más adelante, la tira más adelante. Y la verdad, una persona así no representa la esencia del fútbol. Y siendo amparado por árbitro,
3: ¿claro?,
1: de la FIFA, no sé, lo que sea, no me gusta. Sacar ventaja deportiva. Juega bien, lo reconozco, juega bien, tiene sus momentos, pero no. Hoy no me representa. Festejo los goles porque soy argentino.
2: ¿Y la selección argentina, quitando a Messi, qué te genera? Sigue ganando, partidos complicados, pero se interpone igual.
1: Un partido complicado. Si hubiera sido 3-0, ahí sí que no lo levantan. Después, en un sorteo de grupo, le toca un africano, un asiático, que no son de primer nivel, un europeo fácil, le toca Cabo Verde, otro africano, ahora le toca con Egipto. Es fuerte, sorprendió, recibió ayuda. Y la selección, sí. Yo creo que si hubiera estado Di María, la cosa hubiera sido distinta.
0: Bueno, pues ahí está, un ciudadano argentino, digo, tampoco representa a todos, pero un ciudadano argentino, diciendo, pues a mí no me representa Messi ni la selección argentina.
3: ¿Claro?
0: Pero bueno, vámonos de lleno, muchachos, con las picositas. Mujer asegura que quedó embarazada por usar una toalla del esposo de su amiga durante las vacaciones. Ay, no, amiga, usé la toalla. Sí, claro, una toalla, sí, es la culpable, por supuesto. No vaya a ser que ella, amiga, que con tu esposo, no, jamás. Escándalo en redes, el embarazo más insólito de la historia. Oh, la excusa del siglo. Paren todo, muchachos, que el internet está a punto de colapsar con este chisme. Una mujer ha encendido las alarmas y desatado un debate mundial tras revelar cómo supuestamente se quedó embarazada y no involucra a ningún hombre. No, pero tampoco tiene que ver con una inseminación, nada por el estilo. Según su impactante testimonio, llevaba más de un año completamente solterísima, solterísima, te juro, y jura por lo más sagrado que no ha tocado a nadie en meses. O sea, tal cual como la Virgen llegó la Blanca Paloma, el Espíritu Santo, con una toalla. Sin embargo, tras pasar unas vacaciones en casa de su mejor amiga, ¡pum! Resulta que está esperando bebé. ¿Cómo pasó? Ella asegura que el único culpable fue la toalla de baño del esposo de su amiga. No sean mal pensados. Dice que usó por error esa toalla y que ahí ocurrió el milagro. O sea, yo no sé cómo. O sea, para empezar, el esposo tendría que haber depositado ahí, digamos, su producto. Y ella, literal, agarrar ese producto e introducírselo, ¿no? En la bodega, para que, pues, pudiera germinar, ¿no? O sea, la plantita. Pero bueno, pues, como era de esperarse, las redes sociales están diciendo pues que es una payasada, que están ardiendo en llamas. Unos dicen que es un milagro de la ciencia y otros la llaman que la amiga debería ir buscando abogado para el divorcio, y los médicos están arrancándose los pelos porque obviamente la ciencia dice que esto es imposible. La pregunta del millón, muchachos y muchachas que me están escuchando: ¿ustedes creen en este milagro de la toalla? ¿Creen que sea posible o aquí hay gato encerrado? Claro. Los leo a través de las redes sociales. Me encuentras como @Alex_Aguilaré o Alex Aguilar, o en el WhatsApp, el 56 24 87 02 27. Vámonos a la Burger. Te quedas con el Gillo de la Calle en la Salsa con Z. Amenazo con volver en punto de las 5 de la tarde con las Complas Z hacia el segundo tiempo de los Sobrevivientes de la Z 107.3. Gracias en el máster al Negrito. Ah, no es cierto, al Negrito, al mi queridísimo general Martín Manchitas, Maquiñón. Líneas telefónicas, Mística, Baquetona, Suculenta, Doña Gertrudis. Sí, señor. Y este que te habla, te saluda y se despide, es tu fiel amigo y servidor Alex Aguilar.
3: Hola, guapura.
0: Bye, jefe, así me sigues en redes. Vámonos a la pausa, buen provecho. Regresamos a la segunda mitad de los Sobrevivientes de la Z. Te quedas con el Gillo de la Calle en la Salsa, sí, con Z. Bye, bye.
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0: Continuamos en hashtag la radio del mundial por Radio Centro. 0-0 hasta el momento el marcador en la primera mitad entre Inglaterra y el conjunto de Noruega. 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
1: Continuamos en hashtag la radio del mundial por Radio Centro. ¡Qué partidazo! Uno por uno al final de la primera mitad entre Inglaterra y Noruega. 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
1: Continuamos en hashtag La Radio del Mundial por Radio Centro. Ya arrancó la segunda mitad. El partido de cuartos de final continúa uno por uno entre Inglaterra y Noruega. 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

0: Si bien aterrizados los sobrevivientes de la Z107.3, ¡feliz sábado! ¡Sabadabadú! El burro sabe más que tú. Es 11 de julio del año 2026. Sabadrink, sabadazo. Oigan, que por cierto, mañana domingazo tenemos Zumba con Z. Atención, Nicolás Romero, atención, que mañana llegamos en punto de las 8 de la mañana a la explanada municipal de Ciudad Nicolás Romero. Así que allá nos vemos, 8 de la mañana, llega temprano, llévate tu ropa deportiva, llévate tenis cómodos, playeritas cómodas, no te vayas ahí muy fashionable así de, ay, miren, yo que sabroso y sabrosa me veo, y que estés ahí sufriendo de que se te salen las lonjitas. No, hombre, tú vete cómodo. Cómoda y cómodo, por favor, es lo más importante. Dos, recuerda que este es un evento para toda la familia. Así que llévate a papá, mamá, a los abuelitos, a los hermanos, a los hijos, a los sobrinos, a los nietos, a quien tú quieras, porque esto se pone bien divertido. Y número tres, recuerda que esto es un evento completamente gratuito. O sea, no se cobra un solo peso por el evento. Tú ve, disfruta, pásatela bien, baila al ritmo de Se Derrumba.
1: ¡Sí, señor!
0: Y disfruta de Zumba con Z. Gabriel Escamilla y Rosy López te esperan para pasar un domingo sensacional. 8 de la mañana, explanada municipal de Nicolás Romero. Es la cita mañana, domingo. Así que ahora sí, dicho esto, vamos a arrancar la segunda mitad en el máster, mi queridísimo general Martín Manchitas, Martín Ñongo. Líneas telefónicas, mística baquetona, suculenta doña Gertrudis. Al 55-5259-0829 y 55-5259-2391. Y por supuesto, en el WhatsApp al 56-24-87-02-27, este que te habla te saluda, es tu fiel amigo y servidor Alex Aguilar.
2: Hola, guapo.
0: Hola, jefe. Y así me encuentras en todas las redes sociales. Y ahora sí, es momento de irnos a las líneas telefónicas.
3: Échale.
0: Yo pregunto qué tengo. Tengo llamada. Hola, la Z, buenas tardes.
4: Hola, buenas tardes.
0: Hola, guapura. ¿Quién anda por acá?
4: Soy Sam.
0: Sam, ¿cómo te va, Sam?
4: Muy bien, todo bien, gracias.
0: Qué bueno, Sam, ¿en dónde andas?
4: En casa.
0: ¿En dónde queda tu casa? ¿En qué alcaldía, qué municipio?
4: Estoy en Santa Catarina del Monte.
0: Saludos hasta Santa Catarina del Monte. Les mandamos que su beso, que su apapacio. Apapacio, es que es como apapacho, pero de crustáceo.
3: Claro.
0: Y este, y un triple pellizco de Pompi, cómo no. Oye, Sam, ¿y para quién va a ser la complaceta?
4: Para mi papá.
0: ¿Y por qué razón le vamos a hacer la complaceta a tu papi?
4: Pues solamente para recordarle que lo amo mucho.
0: Ah, qué bonito. ¿Cómo se llama tu papi?
4: David Segundo.
0: ¿Y David vive contigo o vive más lejos?
4: No, como a 5 minutos de mí.
0: Ah, muy cerquita, qué a todo dar. Qué bueno que tengas esa oportunidad de disfrutarlo mucho. Oye, ¿y qué canción te gustaría dedicarle a tu papi?
4: Se llama Que me alcance la vida, de Sin Bandera.
0: ¿Qué? Ah, qué bonita canción. Perfecto, Sam, sí, hermosa, pues yo te digo, adelante con tu complaceta. Dedícale unas palabritas a tu papi, preséntale su canción, es tu momento, ¿claro? Mándale saludos a quien tú quieras también, es tu espacio, así que adelante con tu complaceta.
4: Hola, papá, te quiero dedicar esta canción con mucho amor, te amo mucho, eres el mejor y gracias por todo.
0: Eso es, qué bonito. ¿Algo más que quieras agregar, Sam, o sería todo?
4: Sería todo, muchas gracias.
0: No, hombre, gracias a ti, Sam. Gracias por comunicarte. Recuerden que ustedes también pueden hacer sus complacetas, sí, al 56-2487-0227, 56-2487-0227. Vámonos con esta complaceta. Sí, tú me la pides, yo te la pongo. Esta es tu complaceta.
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0: 5 con 10.
1: Otra más de las cumbias originales, sus compas de Fuerza Régida y Grupo Frontera. ¡Vuélvale a marcar, compa Carlos!

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1: Sobre viviente, seguimos con ustedes. Bella, su mágica tarde de Sabadabadabadú. Oigan, ya salieron los chamacos de la escuela. Me parece que el miércoles todavía algunas escuelas van a tener como que sus graduaciones y van a tener como que esta parte de protocolo de ceremonia final de clases. Pero básicamente ya las clases ya se acabaron. Entonces, saludos, felicidades a toda la chamaquiza que ya terminó un nuevo ciclo escolar, porque este no es vacación de medio de del ciclo escolar. Ya se cerró el ciclo escolar. Los de primaria, bueno, de sexto pasan a secu, los de tercero de secu pasan a prepa, los de prepa se van a universidad. Y así sucesivamente, digo, depende si quieren seguir estudiando también, ¿verdad? No, no todos quieren, desgraciadamente, o no todos pueden. Pero bueno, señoras y señores, seguimos con ustedes esta bella, sensual tarde de Sabadaba. ¿Cómo les va? ¿Cómo les pinta? ¿Qué andan haciendo? ¿Ya se está empezando a bajar la fiebre del mufundiáfal o todavía existen rezagos acá de este lado? Porque me queda claro que fuimos el país sede más prendido, más divertido, más locochón. Con sus extremos también, no faltaron los gandallas, ¿no? Pero en general sí creo que fuimos la fiesta mufundiafalifista más increíble de las tres sedes. Y creo que ahorita, no sé, es mi percepción, ustedes corríjanme si me equivoco, pero como que estoy sintiendo que está bajando un poco. Pero bueno, díganmelo ustedes, aquí estoy al pendiente. Escríbeme en @alex_aguilaré en el Face, en el Insta, en el TikTok, ahí me encuentras. También me puedes dejar tus mensajitos a través del WhatsApp de Complacetas al 56-2487-0227. Saludos a Silvia Ramos, gracias por estar por acá. Leticia Domínguez, muchas gracias. Saludos a la panadería Los Vargas de Loma Larga. Claro que sí, Miguel Ángel Vargas. Saludos a la panadería Los Vargas. Les mandamos triple pellizco de Pompi. Y ahora sí, vámonos a las líneas telefónicas. En este instante yo pregunto que tengo. Tengo llamada. Hola, la Z, buenas tardes.
2: Hola, Alex, buenas tardes, ¿cómo estás?
1: Muy buenas tardes, muy bien, muchas gracias. ¿Quién anda por acá?
2: El señor Miguel Ángel Victoria Morales.
1: ¿Qué pasó, cariño? ¿Cómo estás, Miguel Ángel?
2: Gracias a Dios, bien, Alex, aquí agarrando mi horita de comida, una horita.
1: Pues buen provecho, mi querido Miguel Ángel, ¿a qué te dedicas?
2: Ya ves que te he marcado, ya son como 5 o 6 veces te he marcado y me dedico a lo que era moler plástico.
1: Sí, bueno, me has marcado 5 o 6 veces, pero tenemos 8 años de programa, mi querido Miguel. O sea, ¿sabes la cantidad de llamadas que recibimos diarios y de repente se me olvida que ya me dijeron? Pues no, es porque son un montón de llamadas, Miguel.
2: No, y yo soy fan de la Z, desde cuando vivía yo en el pueblo, desde cuando estaba Gabriel Rol en las serenatas que pasaban en la mañana.
1: Sí, no, bueno, pues ya otro México, hace muchos años de eso. Oye, pero muchas gracias, Vic, por estar al pendiente de este programa y por ser parte de la familia de la Z. ¿Cómo?
2: Ajá.
1: ¿Qué dijiste?
2: Ya me siento abuelito, Ale.
1: ¿Te sientes abuelito? ¿Por qué te sientes abuelito?
2: De la tercera al 50. Y ya le pegué al tostón, al 50 añitos.
3: ¿Qué pasó, cariño?
1: Pero 50 años no te hace... O sea, ¿eres abuelo? O sea, ¿tienes hijos y tienes nietos?
2: No, soy soltero, Alex.
1: No, pues entonces, ¿por qué te vas a sentir abuelito? Todavía estás joven, todavía échale todas las ganas a la vida. Además, todavía te puedes enamorar, mi querido Víctor.
2: No, Miguel Ángel.
1: Miguel Ángel, ¿cómo te llames? Pero, Miguel Ángel, ¿para quién es la complaceta, Miguel Ángel?
2: Para una personita que quiero mucho y la amo demasiado, más que ahorita estamos, se puede decir, peleados, y le quiero hacer esta complacida porque el día de mañana, si estuviéramos juntos, íbamos a cumplir un año de conocernos, ¿sabes? Y ahorita, con este mensaje, voy a grabar la grabación y se lo va a mandar por parte de una amiga que la conoce, porque ahorita está molesta conmigo, Alex.
1: ¿Y por qué se pelearon?
2: Y yo, porque ahora sí, por culpa de... es media celosa, les pidió, lo juro que yo, por mi mamá que está en el cielo, yo nunca le he puesto el cuerno ni nada, y por parte de, también de su mamá, es media canija su mamá,
1: Bueno, si quieres hacer las paces ahí, más vale que tengas buena relación con la suegra, porque si no va a haber problemas ahí, Miguel Ángel.
2: No, sí, Alex, sí, no, de hecho, la señora, como cada 8 días voy al panteón, como ella vende adentro, pasa y la salud sí me contesta, pero ella no sé por qué, bueno, ella no tiene la culpa, lo que la culpa la tiene es esta, Bere se llama, y no sé por qué es celosa, y yo, ya fui a hablar con la señora, y le digo, yo en verdad, yo la quiero a ella, y usted sabe, señora, que yo conocí a su hija y yo no quiero jugar con ella, y por eso vine a dar la cara, pero... No, pero es que... Ay, ¿sabes por qué se molestó, Alex? Porque, cuando estoy rentando, ahí llegué a rentar en la casa de su amiga de ella, y para acabar la demora se llama igual Berenice, y la señora piensa que yo ando con ella, Alex, pero no es... No, te lo juro que no. Gracias a Dios por ella, estoy rentando ahí, si no yo anduviera aquí en la calle, porque donde me quedaba me corrió la pinche patrona, comprende la palabra, Alex, y me corrió la medianoche, y lo único que se me ocurrió fue ir a ver a la amiga, porque... mi pareja, no creo que ella me hubiera dado, posada ese día, Alex.
1: Ok. Entonces, el malentendido es porque tú le rentas a una amiga de ella.
2: Ajá, así es, Alex.
1: Ok, ¿qué canción le quieres dedicar?
2: La de... No, ya me acordé, la de Diséñame.
1: Diséñame de Joan Sebastián. Ok, perfecto. Pues entonces, ajá, ¿cómo se llama tu novia con la que estás distanciado ahorita?
2: Berenice Tapia Martínez.
1: Ok, dedícale un mensaje muy claro, muy directo a Berenice Tapia Martínez para que sepa qué es lo que quieres. Adelante.
2: Hola, Bere. Sabes que estamos distanciados, pero... Como te dijo tu amiga Beren, yo no ando con ella y... ¿Sabes por qué no? Yo llegué con ella a rezar, Beren, y lo único que te pido, que no pienses mal. Tú sabes que yo a ti te quiero desde el día que nos conocimos. Por vos quiero hacer, por parte de esta radio, esa complaceta. Ya sabes que nos conocimos el día 12 de julio del año pasado y si estuviéramos juntos mañana cumpliríamos 1 año, mi amor, y sabes que te quiero mucho y yo nunca te traicionaría. De hecho, ya te dijo tu amiga Vera que no pienses mal, y te dijo esa canción con todo mi amor, y espero que se arreglen las cosas, porque yo no puedo estar sin ti, mi vida. Te dijo esa canción con todo mi amor, una de Joan Sebastián, y espero que te guste mucho, y a ver si el lunes, no, el martes, podemos hablar ahí cuando vais a dejar tu niña a la secundaria. Cuídate mucho y sabes que te amo. Te mando un fuerte abrazo, corazón. Eso es todo, Alex.
1: Muy bien, Miguel, tú me la pides, yo te la pongo. Esta es tu complaceta.
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20: Ya son las 6 en punto.
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